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6: En arroba FM son las 5 con 15 minutos.
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7: En @FM son las 5:34.
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7: En Arroba FM son las 5:48.
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0: En arroba FM son las 6 con un minuto.
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3: En @FM son las 6:19.
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1: En Arroba FM son las 6:36.
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10: En arroba FM son las 6:51.
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0: En arroba FM son las 7 con un minuto.
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7: En Arroba FM son las 7 con 17 minutos.
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6: En @FM son las 7:32.
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5: En Arroba FM son las 7:48.
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0: En Arroba FM son las 8:03.
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3: En arroba FM son las 8 con 17 minutos.
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4: En @FM son las 8:33.
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5: En Arroba FM son las 8:47.
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0: En Arroba FM son las 9 con un minuto.
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17: En @FM son las 9 con 19 minutos.
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5: En @FM son las 9:34.
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6: En Arroba FM son las 9:51.
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4: 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ABC, nunca más.

0: Buenas noches a todas y todos. Les saluda Carolina Soto Gutiérrez, dándoles con gusto la bienvenida a Sonora en la Hora Nacional. Agradecemos al cantante y compositor sonorense Gerardo Peña por su canción Corrido del 5 de junio. Hoy les presentaremos una charla con los doctores Jorge Nasif Mina, Amparo Angélica Reyes Gutiérrez y Juan Carlos Lorta Sáenz, quienes nos hablarán sobre la custodia y organización del Archivo del Estado de Sonora.
1: Bienvenidas y bienvenidos. Les saluda Alonso Valdés León. Hoy recordaremos un aniversario más del inicio de la huelga de Cananea y honraremos la memoria de las víctimas fallecidas y sobrevivientes de la guardería ABC.
0: Acompáñenos, aquí inicia Sonora en la Hora Nacional.
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3: Los que hoy tienen trabajo, quizá mañana no lo tengan. ¡Green es un farsante! En vez de pagar lo mismo que los gringos, nos llama hermanos, amigos, compadres. Y nosotros nos creemos el cuento de su amistad, cuando la amistad se demuestra con mejores condiciones de trabajo. Propongo que todo el mundo abandone el trabajo de la mina. Se trata de pegarle al compadre Green para que entienda. ¡Sí!

0: El 1 de junio de 1906 estalló en el Mineral de Cananea, Sonora, una huelga que se convirtió en un símbolo del movimiento obrero en los últimos años del porfiriato. La localidad tenía una centenaria tradición minera cuando en 1899 se estableció la Cananea Consolidated Copper Company, propiedad del coronel estadounidense retirado William C. Green, quien compró muchas de las viejas minas, abrió otras, construyó una planta de concentración y fundición de cobre y extendió el ferrocarril a los puertos fronterizos de Naco y Nogales.
1: Estas transformaciones que vincularon estrechamente a Cananea con la pujante economía del suroeste estadounidense atrajeron a miles de trabajadores de otras regiones del país que llegaron en busca de salarios relativamente altos a pesar de que las condiciones laborales eran terribles y que la vida entera del pueblo era controlada por la compañía.
0: Algunos mineros y otros vecinos del lugar se afiliaron en 1905 al Partido Liberal Mexicano, dirigido por los hermanos Ricardo y Enrique Flores Magón. Los líderes de la organización magonista, que funcionaba de manera clandestina en Cananea, eran Manuel Macario Diegues Lara, Esteban Baca Calderón y Lázaro Gutiérrez de Lara, quienes años después desempeñarían papeles destacados durante la Revolución Mexicana.
1: Los magonistas convencieron a sus compañeros de la necesidad de organizarse para luchar por condiciones de trabajo dignas y para hacer valer las leyes mexicanas en una población donde todo era dictado por la compañía y eran palpables los abusos de los funcionarios y de los capataces extranjeros.
0: El 31 de mayo de 1906, los trabajadores de la mina Overside recibieron el aviso de que se reduciría el personal, con lo cual aumentaría la carga de trabajo, pero no los salarios de los operarios que no fueran despedidos. Esa misma noche, los mineros decidieron suspender sus labores y la madrugada del 1 de junio empezó la huelga, que poco a poco se extendió a otras minas.
1: Esa tarde iniciaron los enfrentamientos entre la policía y los capataces de las minas contra los huelguistas. Un grupo de Rangers de Arizona cruzó la frontera para colaborar en la represión del movimiento, no sin antes combatir a los aduaneros mexicanos.
0: El gobernador de Sonora, Rafael Izabal, autorizó que esos Rangers fueran empleados por la compañía para resguardar sus instalaciones. Luego llegó un destacamento del ejército mexicano que aprehendió a los dirigentes de la huelga. Diegues y Baca Calderón fueron enviados a la cárcel de San Juan de Ulúa, donde estuvieron presos hasta 1911. Los demás huelguistas fueron obligados a regresar al trabajo.
1: El 6 de junio terminó la huelga, pero la iniquidad de la compañía extranjera y la soberbia de su actuación fortalecieron el espíritu nacionalista de muchos mexicanos, quienes llevarían ese impulso y esas preocupaciones sociales a la Revolución de 1910 y a la Constitución de 1917.
0: Junio 1906, junio 2026, 120 años del inicio de la huelga de Cananea, precursora de la Revolución Mexicana.
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0: Amigas, amigos, bienvenidos, bienvenidas sean a la etapa de la entrevista. Hoy tenemos una gran oportunidad de conocer acerca de nuestro acervo histórico en el estado de Sonora, porque tenemos tres eminencias en materia archivística. Doctor Jorge Nassif Mina, director general del Archivo General del Estado de Sonora. Bienvenido, ¿cómo está, doctor?
3: Muchas gracias, muy bien, muy contento y muy honrado de estar con ustedes.
0: Doctora Amparo Angélica Reyes Gutiérrez, directora del Archivo Histórico Central. ¿Cómo está, doctora?
4: Muy bien, muchísimas gracias por la invitación para platicar sobre acervo tan interesante que tenemos.
0: Y bueno, también queremos agradecer al doctor Juan Carlos Lorta Sáenz, director de Desarrollo Archivístico y Normatividad también en el Gobierno del Estado de Sonora. Bienvenido, doctor, ¿cómo está?
5: Buen día, muy bien. Es un gusto acompañarlos.
0: El tema de hoy es custodia y organización del archivo del Estado de Sonora. Y bueno, doctor Nassif, usted como el responsable directo del Archivo General del Estado, ¿qué nos puede platicar acerca de nuestro acervo?
3: Pues muchas gracias. Primeramente, con el permiso de todos ustedes, quisiera explicarles qué pasó en el estado de Sonora a partir del día primero de agosto del año pasado. Uh-huh. El día primero de agosto del año pasado, el señor gobernador tuvo a bien nombrarme director general del Archivo General del Estado. Esto no significa que no había un archivo histórico del Estado, pero estaba administrado por lo que conocemos como el Boletín Oficial, los cuales habían luchado muchísimo por preservar nuestra memoria histórica y, obviamente, por difundir de manera de lo posible el proceso. Lo que sucede es que la Ley de Archivos del Estado de Sonora, que se publica el 17 de septiembre del 2020, establecía que tenía que haber un Archivo General del Estado. Uh-huh. Esta ley, pues, por alguna razón la mandan a una acción de inconstitucionalidad por medio del Archivo General de la Nación y el entonces SINAI, porque decía que había algunos artículos que no eran reflejo fiel de la Ley General de Archivos. Entonces se fue al Constitucional y después de 2 años, el 28 de octubre del 2022, se decreta una reforma a esta ley. Esa reforma tuvo que ver también con este artículo 96, donde establecía que el Archivo General del Estado tenía que ser un organismo público descentralizado, no sectorizado. Anterior decía que tenía que estar sectorizado a gobierno. Aquí decía no sectorizado. Pero finalmente, aunque ese decreto 52 que marca la reforma no, o sea, se publicó en diario, en Boletín Oficial, pues resulta que nadie le hizo caso. Al no hacerle caso, obviamente esto siguió trabajando y el Boletín Oficial siguió trabajando durísimo, pero durísimo, para tratar de mantener la información, capacitar a la gente, en fin, ¿no? El doctor Juan Carlos Holguín trabajó muchísimo con su equipo de trabajo en este proceso. Pero llegó un momento en que fue necesario hacer una revisión. Precisamente a partir del mes de enero del 2024, se comenzó a hacer esta revisión y se dio cuenta que ya habían pasado muchos años y que el Archivo General del Estado no funcionaba como tal. Uh-huh. Hasta que por fin, el año pasado, se logra hacer ese proceso. Pero nos sacamos la rifa del tigre, porque resulta que, por desgracia, había que crear un organismo. Y crear un organismo no es fácil. Había que crearlo, ver todo lo de los presupuestos, ver todo lo de las estructuras orgánicas, establecer todo aquello que tenía que generarse en un reglamento interior. Bueno, todo lo logramos cumplir. El Archivo General del Estado ya está funcionando y está separado del Boletín Oficial. Seguimos, los acervos históricos siguen estando en el mismo lugar físico donde estaban, porque todavía no tenemos una sede propia. Entonces estamos viviendo de prestado. Tenemos ese espacio prestado. Y también las oficinas en donde se encuentran las otras áreas, el administrativo, desarrollo archivístico y la oficina de un servidor, está prestada por la Oficialía Mayor, que además el oficial mayor fue un elemento fundamental para que esto se creara. Él comenzó a darse cuenta que no había facilidad, que no se estaba cumpliendo, y él hizo todo lo posible con el señor gobernador para que el Archivo General del Estado cumpliera, primero, con la Ley General de Archivos. Segundo, con la Ley General de Archivos del Estado de Sonora. Y empecemos a trabajar los archivos administrativos, organizarlos y que funcionen para poder tener nuevos archivos históricos. Y obviamente estos archivos históricos tienen que ver finalmente con un procedimiento administrativo, porque ningún documento se crea para ser histórico. Uh-huh, al contrario, se crea para cumplir un trámite, cumplir un proceso administrativo, legal o contable. Pero su información, su desarrollo, lo convierte en histórico. Así es como le quisiéramos difundir que ya tenemos un Archivo General del Estado funcionando, separado del Boletín Oficial.
0: llegar a este grado, doctora Amparo Angélica Reyes Gutiérrez, directora del Archivo Histórico Central del Acervo, ¿cómo se da esta relación de trabajo ahora que ya tenemos a nuestro propio órgano que es el archivo?
4: Aquí en el Archivo Histórico lo que tenemos pues son fondos que datan desde el siglo XIX, que son, digamos, ya materiales que requieren cierto trabajo de conservación, por ejemplo. Son archivos también o acervos que durante mucho tiempo han estado descuidados en el sentido de que no han tenido un trabajo de limpieza, no han estado, digamos, en condiciones adecuadas. Entonces, una de las cosas o de los propósitos en los que nos queremos concentrar al principio es precisamente en hacer catálogos, inventarios que ayuden a los usuarios a identificar más rápido la información y pues implementar pues un programa de conservación preventiva para lograr que estos documentos que tenemos en nuestro archivo, que como les digo algunos datan de finales del siglo XVIII, pues puedan seguirse conservando y estén disponibles para consulta pública.
0: Este trabajo que desarrollan las personas que están integradas dentro de esa custodia y organización, pues debe llevar una normatividad, debe de llevarse todo un proceso de capacitación. Doctor Juan Carlos Lorta Sáenz, usted como director de desarrollo archivístico y normatividad, ¿cómo estamos en ese sentido? Porque no solamente estamos hablando de la ciudad de Hermosillo, no solamente estamos hablando del gobierno del estado, estamos hablando de los poderes distintos que constituyen el Estado Libre y Soberano de Sonora, y eso incluye los municipios, y tenemos mucha información ahí.
5: Tenemos calculado en esta dirección que existen alrededor de 208 sujetos obligados de la ley. Todos estos tendrían que estar cumpliendo pues una función central dentro de la administración. La archivística en el estado tiene que entenderse como una cultura, más allá todavía de la normatividad, etcétera. Y nosotros necesitamos evolucionar en términos culturales, archivísticos. Tenemos que caer en conciencia de que lo que produce, por ejemplo, el gobierno, pues no produce otra cosa más que papel, ¿no? Más que esos papeles se ven reflejados, no sé, el título de propiedad de tu casa, de tu automóvil, tu acta de nacimiento, etcétera. Entonces, si nosotros no tenemos la capacidad o no desarrollamos la capacidad de discernir qué es lo que tenemos que conservar hasta que se llegue a una etapa donde ese documento se vuelve histórico, pues no estamos logrando nuestro cometido como administración pública. Entonces, en conocimiento de esto, estamos implementando acciones, en dos planes específicamente, para llevar capacitación, que verificar que la normatividad se cumpla, tanto en los ayuntamientos, en los 72 ayuntamientos del estado, como en 16 dependencias del gobierno estatal. Entonces, estamos iniciando una campaña muy fuerte de capacitación, siempre de la guía del doctor Nasif, quien vino a revolucionar un poco aquí la cultura archivística, porque desgraciadamente hay que reconocérselo, no teníamos nosotros un referente cultural de esa lucha, digamos, ¿no? Y por ahí va más o menos. Recordemos que nosotros necesitamos que los documentos cumplan sus fines administrativos para que después cumplan sus fines sociales, sus fines científicos, ¿no? Que son pues el histórico, etcétera, ¿no?
0: Me gustaría a mí saber cómo nosotros como sociedad civil podemos involucrarnos en todo esto y cómo podemos acceder también a todo este conocimiento que ustedes están custodiando y organizando actualmente.
4: Pues la consulta del archivo histórico es público y es gratuito además, ¿no? Uh-huh. Entonces ahí de antemano pues todos los ciudadanos y ciudadanas están invitados a ir a consultar. Lo único que necesitan hacer es ir a la sala de consulta, llevar una identificación, llevar guantes y cubrebocas, y pues a partir de ahí ya es el interés particular de cada persona, ¿no? No hay restricciones en cuanto al préstamo de documentos, excepto que si el material ya está digitalizado, pues se preste el digital en aras de preservar el original, uh-huh. Pero esas serían, digamos, las condiciones para el acceso al archivo. Pueden consultar cualquiera de nuestros 8 fondos que están abiertos al público, que van desde 1776 hasta pues más o menos 2015, ¿no? Que es lo que tenemos ahí.
0: Hasta ahorita lo que va.
4: Pero más o menos.
0: Perfecto. Sí. ¿Dónde los consultamos?
4: Aquí en Garmendia 157, Colonia Centro.
0: Aquí en el pleno centro, donde está el boletín.
4: Exactamente, boletín oficial y archivo del Estado.
3: Ahorita estamos muy agradecidos con la Secretaría de Gobierno que nos ha permitido seguir teniendo nuestros documentos ahí, porque sería muy complicado, riesgoso e irresponsable mover esa información de ahí en este momento si no tenemos a dónde llevarlos y no los vamos a embodegar. Sería en contra de nuestra ideología archivística.
0: Son protocolos muy específicos que se tienen que seguir, ¿no? O sea, la seguridad de los documentos, la seguridad de quienes los manejan y la seguridad de quienes los consultan también, ¿no?
3: Así es.
0: Y bueno, pensar en archivos, inclusive, por ejemplo, nosotros auditivos, toda esa oportunidad que tenemos ahorita en los momentos en los que estamos conviviendo en un paso reciente de lo analógico a lo digital y que tenemos la oportunidad de consultar miles de documentos actualmente ya en una forma más específica. Es un trabajo sumamente emocionante. Nos gusta esto que están haciendo y les queremos felicitar. Si nos pueden dejar una reflexión al respecto para finalizar.
3: Yo quisiera decir algo que he estado repitiendo en algunas reuniones. El Archivo General del Estado de Sonora se encuentra en cada dependencia, en cada organismo, en cada municipio, en cada universidad y en cada historia cotidiana del Estado de Sonora.
0: Así es.
3: Ahí lo vamos a encontrar.
0: Así es, perfecto. Gracias, doctor Jorge Nassif Mina, director general del Archivo General del Estado. Doctora Amparo Angélica Reyes Gutiérrez, directora del Archivo Histórico Central.
4: Pues yo invito a la gente a que vaya y consulte el archivo histórico porque no podemos amar lo que no conocemos, ¿verdad? Y yo estoy segura que si van y se dan una vuelta, consultan documentos, pues se van a llevar, digamos que además de conocimientos, un cierto contacto con nuestra historia, con los documentos y bueno, pues yo les hago esa invitación.
0: Es una buena forma de conocernos más, para apreciar más todo lo que tenemos. Doctor Juan Carlos Lorta Sáenz, director de Desarrollo Archivístico y Normatividad.
5: Bueno, nosotros desde nuestra dirección invitamos también a que profundicemos pues en la normatividad y en la cultura archivística para en la administración pública y también en los particulares podamos desarrollar mejor esto y avancemos realmente. Ahora justamente en este periodo de transformación digital, como bien comentas, les invitaría yo a poner en orden el papel para entonces sí proceder al soporte electrónico. Uh-huh. Eso sería un avance interesante en la administración pública.
0: Muchas gracias a los tres y abierta la invitación para seguir platicando porque esto nos da muchos temas, muchísimos de los cuales podemos platicar. Y bueno, en las etapas históricas que nos ha tocado vivir en lo contemporáneo, en el pasado, etcétera, tenemos mucho de qué hablar porque Sonora es grande en historia, en arraigo y queremos conocer más. Muchas gracias a los tres.
3: Gracias a ti, gracias. Muy amables.
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0: Hemos llegado al final de esta emisión de Sonora en la Hora Nacional. Hoy compartimos una charla con los doctores Jorge Nassif Mina, Amparo Angélica Reyes Gutiérrez y Juan Carlos Lorta Sáenz, quienes nos hablaron sobre la custodia y organización del Archivo del Estado de Sonora.
1: Hoy recordamos un aniversario más del inicio de la huelga de Cananea y honramos la memoria de las víctimas fallecidas y sobrevivientes de la guardería ABC.
0: Estuvimos con ustedes en la operación técnica Rocío Morales. Agradecemos a Rebeca Lerma García por su colaboración. En la producción y voz los acompañamos Alonso Valdés León y su servidora Carolina Soto Gutiérrez. Les invitamos a que nos acompañen el próximo domingo en una edición más de Sonora en la Hora Nacional. Buenas noches.
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0: Bienvenidas y bienvenidos a La Hora Nacional. Hoy vamos a tener para todos ustedes historias sobre cultura, medio ambiente, inclusión y la vida cotidiana de nuestro país.
1: Sí, y vamos a empezar con música de Cecilia Rivera, conocida como Tafaté. Ella es compositora, poeta y activista mazateca de la región Cañada de Oaxaca.
0: Además, conoceremos cómo se arma el vehículo Olinia, el proyecto del auto eléctrico mexicano que apuesta por una movilidad más limpia y sustentable.
1: En el marco del Día Mundial del Medio Ambiente y del Día Mundial de la Bicicleta, hablaremos sobre acciones que impulsan el cuidado del planeta y la inclusión social.
0: Hablaremos con Manuel de la Torre, creador del Paseo a Ciegas, una iniciativa que desde hace más de 20 años permite que personas con discapacidad visual hagan recorridos en bicicleta acompañados por ciclistas voluntarios.
1: También vamos a platicar con la doctora Mariana Núñez Vespalova sobre el encuentro de arte textil, decorativo y utilitario original mundial social. Ahí, artesanas y artesanos mexicanos exhibirán piezas inspiradas en el Mundial 2026, mezclando tradición, creatividad y cultura popular.
0: Y en nuestros espacios de servicio les contaremos sobre la jornada notarial en la Ciudad de México para explicar los beneficios y apoyos disponibles para la ciudadanía. Así que comenzamos.
1: Hoy empezamos el programa con música de Cecilia Rivera, alias Tafaté, que es una artista mazateca originaria de la región de la Cañada Oaxaqueña. Vamos a ver y escuchar una de sus canciones.
2: Hola, ¿qué tal? Mi nombre es Cecilia Rivera Martínez, Tafaté y Momo García. La canción que vamos a presentar a continuación se titula Respira y sigue adelante. Está en lengua mazateca. Estamos en La Hora Nacional.

0: Buscando una movilidad más limpia, México está impulsando proyectos innovadores como Línea, que es un auto eléctrico diseñado con enfoque ecológico y tecnológico.
1: Este vehículo es una apuesta para reducir emisiones contaminantes y avanzar hacia un futuro donde el transporte sea más eficiente y sustentable. Vamos a ver y escuchar una cápsula sobre este proyecto.
2: México ha movido al mundo con destreza inigualable, con mentes y manos que dominaron la ingeniería para cuidarnos, que levantaron torres hacia el cielo y que le dieron color a nuestra vida. Con esa herencia, hoy trazamos un nuevo rumbo. Escuchando a quien da vida a la ciudad, a quien conoce el camino y a quien necesita movilidad accesible. Olinia es un proyecto construido por científicos de las mejores universidades del país, resultado de un método preciso y una visión compartida basada en las mejores prácticas.
3: Definimos la identidad y la experiencia. Cada superficie y cada volumen están pensados para que el vehículo conecte con las y los usuarios.
4: Desarrollamos el chasis y la arquitectura física para superar las pruebas de seguridad y de desempeño.
5: Gestionamos sistemas de calidad ambiental, de salud y seguridad en el trabajo para la mejora continua de Olinia en un sistema de gestión integral.
6: Anticipamos cualquier riesgo aplicando pruebas y metodologías preventivas para lograr un producto seguro, sin fallas y bajo la normativa aplicable.
7: La planta preparamos todo para que la producción sea eficiente, repetible y escalable.
8: Coordinamos la cadena de suministros y cuidamos de cada eslabón del proyecto para tener una producción precisa y con el mejor costo.
2: El ingenio ya lo teníamos. Hoy lo convertimos en nuestro motor. La energía que nos pone en marcha.
1: Hay proyectos que no solo transforman ciudades, sino también la forma en que entendemos la empatía y la inclusión. Hoy vamos a hablar de una iniciativa en la que personas voluntarias prestan sus ojos para que alguien más vuelva a sentir la emoción de pedalear.
0: Se trata de Paseo a Ciegas, una asociación civil que desde hace más de 15 años hace recorridos en bicicletas tándem, ya saben, estas bicicletas como dobles, para personas con discapacidad visual. Hoy nos acompañan Manuel de la Torre, que es el fundador de esta iniciativa, y Lola del Ángel, una usuaria de Paseo a Ciegas. Bienvenidos a La Hora Nacional. Qué gusto que estén con nosotros.
9: El gusto es nuestro.
10: Muchas gracias. Gracias por invitarnos.
1: Al contrario, nosotros felices de que estén aquí con nosotros. Y quisiéramos saber, Manuel, ¿cómo fue que nace Paseo a Ciegas? ¿Qué te motivó? ¿Cómo entendiste que no nada más era andar en bicicleta, sino una manera de transformar muchas cosas y muchos corazones?
9: Es cierto, como lo comentas, por aquel lejano 10 de enero del 2010, es que iniciamos una iniciativa en donde en la ciclovía recreativa de la Ciudad de México, este proyecto que se llama Muévete en Bici, estaríamos ahí en la glorieta de la Diana Cazadora ofreciendo esta posibilidad de andar en bicicleta, que es una dinámica muy lúdica, es un ejercicio, es un juguete, es un pasatiempo bellísimo el andar en bicicleta, compartiéndolo con una persona con discapacidad visual mediante una bicicleta tándem, una bici doble, donde un ciudadano, un guía, como un servidor y ahora cientos o miles que han pasado a través de los años, ofrecen su tiempo para llevar a una persona con discapacidad, como mi amiga Lola del Ángel, que por obvias razones sola no lo podría hacer, y de esa manera disfrutar el andar en bicicleta, la ciclovía, la convivencia, el espacio público, la gente que se reúne cada domingo, que son familias, deportistas, niños, vas con tu mascota, en fin, y de esa manera compartir esa parte, ¿no? Así funciona, así nació Paseo a Ciegas, así nos conocimos hace ya muchos años, hicimos una gran amistad, y eso ha sucedido, como les digo, con muchos seres humanos, personas con y sin discapacidad, que nos unimos en ese punto para llevar a cabo esta actividad, esta labor, mediante esta dinámica.
0: Manuel, ¿dónde podemos encontrar información sobre esta iniciativa? ¿Dónde puede inscribirse la gente? ¿Cuándo son los paseos?
9: Claro.
0: Platícanos un poquito más como de la parte ya logística para que la
9: funciona.
0: Gente se una.
9: Claro, sí. Estamos todos los domingos de 9 de la mañana a 1 y media de la tarde en la glorieta de la Diana Cazadora, dentro de la ciclovía recreativa de la Ciudad de México. Seguro nos encuentran ahora que todo se mueve vía redes sociales, Facebook, Twitter, Instagram y todas esas como Paseo a Ciegas AC. Y ahí van a encontrar mucho de lo que hacemos, los calendarios, las actividades, muchas de las imágenes, las descripciones y el amor que conjuntamos en cada una de nuestras actividades. actividades.
1: Lola, ¿cómo has sentido tu vida después de estar en estas bicicletas, en estos recorridos, en estos paseos a ciegas?
10: La verdad es que, vuelvo a decirlo, es maravilloso. Estoy muy, muy agradecida porque a veces no pensamos como en la parte recreativa para las personas con discapacidad. Ya hablamos mucho sobre, bueno, tal vez no mucho, sobre accesibilidad, trabajo, salud y esto, pero sí falta la parte recreativa, el lugar en donde poder hacer amigos, en donde convivir con otro que es igual que yo, con quien compartir experiencias. Y la verdad es que Paseo a Ciegas me ha dado esa oportunidad de, justo como dice Manuel, poder hacer amigos, no solo personas con discapacidad, personas sin discapacidad también, pero que entienden la discapacidad de otra manera, que pueden volver a... Pues es que existe como a veces esta parte en la que nos miran como personas extrañas, como algo diferente, y cuando te sensibilizas y empatizas, te das cuenta que todos somos seres humanos, claro. Todos cabemos en este lugar, y eso es lo que está chido, el poder sentir que sí estamos, somos partes de... La verdad es que ha sido muy, muy
1: bonito,
10: padre.
1: Qué bonito lo que nos acabas de decir. Muchas gracias, Lola. Sí.
11: Muchas gracias a los dos por venir. Qué gusto conocer esta iniciativa. Felicidades por armarla.
12: Gracias.
11: Qué padre poder haber conocido tu experiencia, Lola. Y ya saben, si se quieren unir, ahora tienen ya todas las herramientas para hacerlo. Y pues invitamos a toda la gente justo a participar. Y una vez más, muchas gracias por acompañarnos en la Hora Nacional.
10: Gracias. Muchas gracias. Gracias a ustedes, de verdad.
1: Y gracias a ustedes que nos están viendo y escuchando. Esto es La Hora Nacional. Quédense con nosotros.
0: El arte textil mexicano va a tener un espacio especial con el Encuentro de Arte Textil Decorativo y Utilitario Original Mundial Social.
1: La subsecretaria de Cultura Marina Núñez Vespalova platicó con nuestro compañero Orlando Abad sobre esta iniciativa donde artesanos de todo el país mostrarán piezas inspiradas en el Mundial 2026 que ya está a la vuelta de la esquina.
13: México lindo y querido, hay muchos motivos para celebrar y uno de ellos es el Mundial, por supuesto. El Mundial Social incluye un montón de actividades y hoy vamos a abarcar una muy especial. Es Original, ustedes saben que Original es un programa que apoya a los artesanos y artesanas de muchísimas disciplinas de nuestro país. Para platicar más al respecto y de un evento muy especial, está aquí la doctora Marina Núñez Vespalova, que tiene todos los detalles al respecto del 4 al 7 de junio en el Complejo Cultural Los Pinos. ¿Es cierto, doctora?
14: Así es, muchas gracias.
13: Bienvenida a La Hora Nacional. Cuéntenos, ¿cómo es que nació esta fusión, este Original edición especial?
14: Esta edición nació porque creemos que tenía que haber un espacio con motivo del Mundial que mostrara de mejor manera la gran diversidad que tiene México a través de su arte popular. Nosotros solemos hacer dos emisiones de Original, el de arte decorativo, que es justo en junio, y el de arte textil, que es el tradicional que se hace en el mes de noviembre. Ahora los fusionamos, invitamos a compañeros artesanos textiles también a esta emisión de junio y logramos una edición, la más grande. Hay 515 artesanos de todo el país, de distintas técnicas textiles y ramas artesanales. De verdad, va a ser una explosión de riqueza cultural fantástica, de arte, de dominio de técnicas, además técnicas que hablan mucho de nuestro país, de la gente que la sigue preservando. Y a todo eso se une también una gran oferta cultural muy amplia para todo tipo de públicos. Tenemos para bebés de 0 a 5 años un espacio que se llama Nido. Tenemos para 6 a 12 años talleres que van introduciendo al arte popular a través de los propios maestros artesanos, que son quienes dan estos talleres. Tenemos para adultos mayores que a veces recuerdan quizá algunas cosas que ya sabían hacer. Muchas de las señoras bordan, por ejemplo, entonces se encuentran con maestras que les enseñan, que les recuerdan cómo mejorar ese bordado. Y hay música y hay comida y creo que es un espacio muy completo que habla también de todo el ambiente que rodea el mundo del artesano.
13: Todo lo que ustedes tienen que saber es que México es riquísimo, pero qué mejor que de la mano de los artesanos. Y tantos, ¿no? Más de 500, imagínense. La cita está dada del 4 al 7 en Chapultepec. ¿Y hay algo más que tengamos que saber para disfrutar en su plenitud este ventazo?
14: Que tienen que ir con el alma dispuesta, abierta, con zapato cómodo, darse el tiempo para visitar Original. Son 12 kilómetros de riqueza cultural, donde vale la pena detenerse, ver cada pieza, hablar con el artesano y de repente sentarse, comerse un buen taco. Vamos a tener representación gastronómica de prácticamente 10 estados de la República con cocineras tradicionales y para bajar la comida un buen zapateado.
13: ¡Qué rico! Y hasta baile va a haber. Bueno, ir, disfrutar, conocer, observar y también aprender en estos talleres va a ser algo sin igual. Sin duda es una gran edición, esta edición especial del, podríamos decir que es mundialista, ¿no?
14: Es totalmente mundialista, tenemos una cascarita también.
13: Ah, y además, miren, el puro orgullo de ser mexicanos ya habla por sí mismo, pero si a eso le agregamos toda la tradición de nuestras artesanías, es garantía de calidad y de pasarla súper bien. Doctora Marina, muchísimas gracias por compartirnos toda esta información y allá nos vemos.
14: Allá nos vemos, muchas gracias.
13: Allá nos vemos.
0: Cada año miles de personas aprovechan las jornadas notariales para hacer trámites como testamentos, escrituras y regulación patrimonial a costos accesibles. Estas campañas buscan dar más certeza jurídica a las familias mexicanas.
1: Y para entender cómo funcionan estos programas, sus beneficios y por qué es importante mantener nuestros documentos en regla, hoy tenemos con nosotros al licenciado Fernando Dávila Rebollar, especialista en materia notarial. Licenciado, bienvenido a la Hora Nacional.
12: Muchas gracias por esta invitación y aprovechar este espacio con su distinguido público. Efectivamente, como bien señalas, es una tradición realmente en la actividad notarial en la Ciudad de México, siempre estar presente en todo lo que es el apoyo a la población en todo lo que son sus necesidades. Y una de ellas básicamente pues es en el aspecto patrimonial. Está por demás reconocido que bueno, pues prácticamente el tener su propiedad, su patrimonio, aspirar a tener debidamente un pedazo de patria, como dicen, y debidamente formalizado y escriturado. La cereza en el pastel de cualquier adquisición de cualquier inmueble, digamos, es la escritura pública. Ella es necesario, es importante, es el título de propiedad. Con base en ello se inscribe al dueño en el registro público de la propiedad previo pago de los impuestos y pasando por un procedimiento de escrituración. La intervención del notario es importante porque precisamente la labor del notario es verificar que quien adquiere un inmueble lo está haciendo de quien a su vez debidamente es dueño, propietario y que el inmueble precisamente cumple con todos esos requisitos, principalmente que el registro público de la propiedad todo esté en orden y sea una propiedad perfectamente regularizada, por decir así, y pues garantizar a quien va a adquirir que tanto esfuerzo implica, tanto sudor implica tener una propiedad, hacerlo correctamente. Efectivamente, el tema de la escrituración siempre, de alguna manera, pues ha implicado un costo. De tal manera que en la Ciudad de México, todo el que quiere escriturar en la Ciudad de México un inmueble, tiene beneficios fiscales muy importantes. Es decir, se simplifica en el sentido de que, por ejemplo, no se requiere tener un avalúo para escriturar, que eso siempre representa un costo importante.
13: Sí.
12: ¿Por qué? Porque la base para el pago de todos los impuestos, derechos de registro y cálculo de honorarios, va a ser el valor catastral que venga en la boleta señalada. Uh-huh. En la propia ley se establecen los rangos de valores catastrales. En estos artículos se establece pues un tabulador. Hay tablas que dependiendo del valor catastral, de un valor mínimo a un valor máximo, si tu boleta catastral señala ese valor, vas a tener derecho a este beneficio de jornada notarial. Y que los descuentos pueden ir desde el

0: El costo, ¿no? La gente decía, pero ¿cómo? Si es la propiedad donde siempre he vivido. Sí, claro, ¿por qué si mi papá murió ahora tengo que pagar? Bueno, pues es un concepto que ahí está en la ley. Pero afortunadamente en jornadas notariales hay un capítulo especial para sucesiones. Y en el caso de sucesiones hay otros rangos de valor, pero los descuentos pueden ser hasta del 80%.
1: Buenísimos.
0: Entonces, fíjate, entonces no tienes que pagar en la avalúo. Pagas con base en el valor catastral y aparte el resultado con una reducción de hasta el 80%.
2: Ah, no.
0: Sobre todo también fomentar que gran medida la irregularidad en las propiedades se debe a de que vienen de sucesiones y se deja. El notario de Salud de México tiene una tradición de servicio a la ciudadanía. No cobra por asesorías, por gente que vaya y pregunte qué puede hacer para escriturar. Entonces, el tema de estos dos artículos, estas adiciones a la jornada notarial, tienen esa finalidad. Los requisitos muy sencillos, es, insisto, basado en tu boleta predial vigente, dependiendo del valor catastral, vas a tener derecho a beneficios. Tienes que ir con el notario al que te corresponda, de tu preferencia, y le debes de llevar simplemente la escritura, la boleta, tu identificación, vas a llenar un formato. El notario te va a ayudar, el notario prácticamente, no tomes nota necesariamente de muchas cosas. Mientras tengas tu título, tu boleta de predial, ve a ver al notario, te va a decir si entras en jornada notarial, y él se va a encargar, conoce los procedimientos. Pero en general, acérquense con su notario o al Colegio de Notarios de la Ciudad de México. Agradezco muchísimo esta oportunidad,
1: licenciado, gracias a
0: usted. Y a ustedes por este espacio.
2: Mil gracias, gracias a usted, licenciado, de verdad.
0: Gracias.
2: Acérquense a su notario, ya saben, todas las preguntas se contestan gratis. Y quédense con nosotros. ¿A dónde van? Esto es La Hora Nacional.
1: Acérquense a La Hora Nacional.
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2: El cambio climático y la contaminación son cada vez más visibles y más preocupantes. Y por eso, cuidar el medio ambiente tiene que ser una tarea de todas y todos. Por lo mismo, fechas como el Día Mundial del Medio Ambiente nos ayudan a pensar en nuestras acciones diarias y también en sus consecuencias.
1: Y además, esta semana también se conmemora el Día Mundial de la Bicicleta, una alternativa de movilidad mucho más sustentable. Y como en nuestro país se impulsan proyectos como Línea, una iniciativa de energía limpia, hoy queremos hablar sobre por qué es tan importante cuidar nuestro planeta. Para esto nos acompaña nuestro colaborador, Eric Ortiz. Eric, bienvenido una vez más a La Hora Nacional.
4: Un gusto una vez más acompañándoles aquí a todos ustedes y a quienes nos ven en casita esta noche.
2: ¿Cuáles son las acciones más sencillas que realmente nos pueden ayudar a cuidar el medio ambiente?
4: Las fundamentales sería primero la educación de los datos. Implementarla a través de los municipios. Aquellos municipios que son capaces de medir su gasto de energía y su gasto de agua son municipios capaces de cumplir con metas internacionales. Otras metas serían, como personas, lo que podemos nosotros realizar es el consumo local, que quizá es un tema que ya se escucha muy trillado por algunas campañas, pero es algo muy importante porque nosotros, al consumir local, lo que estamos realizando es estamos reduciendo nuestra emisión transfronteriza de contaminantes. Y la tercera sería que en nuestros hogares tratemos de ir adaptando nuevas tecnologías con energía limpia, adquirir aparatos electrónicos que cumplan con los estándares internacionales, ¿no?, del ahorro de energía y sobre todo medir nuestros consumos y gastos de agua, de luz y de gas.
1: Oye, Eric, ¿y estas pequeñas acciones, pero que son hechas por muchísimas personas, qué impacto tienen?
4: Hay un dato muy importante y contundente. La Organización Mundial Meteorológica ha dicho que el planeta sigue rompiendo récords en el alza del calentamiento global. Lo que ha hecho el mundo ante esta situación es crear el Acuerdo de París, conformado por más de 200 países, en el cual se incluye México. Y en este se han comprometido a que el planeta no alcance el 1.5 grados de temperatura. Y esto es algo muy importante para nosotros como país, porque según datos de la OCDE y del Banco Mundial, en nuestro país es propenso a fenómenos hidrometeorológicos. Y esto no solamente tiene una implicación ecológica, también tiene una repercusión económica en nuestro desarrollo si es que nosotros no tenemos una resiliencia climática y adaptamos nuestras infraestructuras ahora que estamos a tiempo.
2: Oye, Eric, y aprovechando que también se celebra el Día Mundial de la Bicicleta, ¿Crees que el uso de la bicicleta pueda generar un impacto positivo en las ciudades y en nuestra salud?
4: Si nosotros vemos ejemplos como el de Países Bajos, que han sido uno de los países que ha implementado este tipo de acciones,

0: se pueden dar cuenta que las calles han empezado a cambiar, los ríos, la naturaleza se empieza a ver diferente, pero también el hecho de nuestra salud, ¿no? Al tener otro tipo de movilidad, incluso en las emociones, nos beneficiaría muchísimo, tanto en la salud como en nuestro entorno y el medio ambiente.
1: ¿Cómo podemos crear mayor conciencia ambiental desde nuestra casa y en nuestra comunidad o a nivel comunidad?
0: Cuando pensamos en el mundo y en los tratados internacionales, creemos que solamente se firman en una mesa en Suiza o en Alemania o en algún país lejano. Pero la realidad es que esto toma relevancia cuando lo ejecutamos en nuestras calles, cuando lo ejecutamos en nuestras casas, con el manejo de los residuos, ¿no? Cómo separamos la basura, cómo nosotros, si no necesitamos tantos focos en la casa, pues prendemos solamente los que necesitamos. Al momento de bañarnos, pues reciclar el agua, que no se desperdicie, ¿no? Yo creo que con pequeñas acciones nosotros podemos lograr que haya cambios muy significativos en nuestro entorno y sobre todo en el cuidado de nuestro medio ambiente. Recordemos que el medio ambiente no conoce fronteras ni ideologías, conoce soluciones técnicas, y yo creo que el día de hoy lo que tenemos que hacer es cuidar nuestro entorno.
1: Así es. Eric Ortiz, una vez más, muchísimas gracias por acompañarnos aquí en La Hora Nacional, y también a ustedes, muchísimas gracias por acompañarnos.
2: Hola, ¿qué tal? Mi nombre es Cecilia Rivera Martínez, Táfate y Momo García. La siguiente canción que vamos a compartir con ustedes se titula Tu Voz. Estamos en La Hora Nacional.

0: En su libro autobiográfico Vivir para contarla, Octavio Paz dijo lo siguiente: la vida no es lo que uno vivió, sino lo que uno recuerda y cómo lo recuerda para contarlo. Y con esta frase terminamos la primera parte de esta Hora Nacional.
1: Antes de ir a una pausa, queremos mandarle saludos a todas y todos los que nos escriben cada semana. Hoy van para Rolando Hernán Pérez, Rafael Vázquez Castro, Francisco Segura y Raúl Robles en Fresnillo, Zacatecas.
0: También para Betty Nav en Zultepec, Estado de México, Alicia BFG, Cecilio Godínez en Dolores Hidalgo, en Guanajuato, Gabriel Dávila en Torreón, Coahuila y Saúl Basilio.
1: Y otros para Verónica Muñoz Centeno, José Luis Hernández Álvarez y Paloma Espinosa, que nos platicó que escucha La Hora Nacional desde que estaba en la primaria.
0: ¡Ah, qué buena onda!
1: Sí, le mandamos un abrazo.
0: Por eso le he ido también en la vida, desde chiquita.
1: Mira nomás.
0: Bueno, pues muchísimas gracias por escribirnos, por escucharnos y por ser parte de esta comunidad. Recuerden que estamos en YouTube, Facebook, Instagram, TikTok, X y Spotify.
1: También nos pueden contactar en el número 55-34-83-42-39 o mandarnos un correo electrónico a la dirección lahoranacional@segob.gob.mx. Que tengan muy buenas noches y muy bonita semana.
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2: En @FM son las 11 en punto.
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7: En Arroba FM son las 11 con 15 minutos.
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5: En arroba FM son las 11:30.
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2: En @FM son las 11:44.
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0: En arroba FM son las 12 en punto.
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0: En Arroba FM son las 12:26.
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0: En Arroba FM son las 12:42.
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0: En arroba FM es la una, con dos minutos.
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0: En arroba FM es la 1:16.
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0: En arroba FM es la 1:32.
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0: En arroba FM es la 1:46.
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0: En arroba FM son las 2:03.
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0: En Arroba FM son las 2 con 30 minutos.
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0: En Arroba FM son las 2 con 45 minutos.
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0: En Arroba FM son las 3 con 2 minutos.
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0: En Arroba FM son las 3 con 15 minutos.
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0: En Arroba FM son las 3:28.
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0: En Arroba FM son las 3 con 45 minutos.
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0: En arroba FM son las 4 con 2 minutos.
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0: En arroba FM son las 4 con 18 minutos.
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0: En Arroba FM son las 4 con 28 minutos.
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0: En arroba FM son las 4:42.
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0: En Arroba FM son las 5 con 2 minutos.
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0: En Arroba FM son las 5:31.
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0: En Arroba FM son las 5:46.
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0: En arroba FM son las 6 en punto.
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12: En Arroba FM son las 6:16.
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5: En @FM son las 6:33.
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3: En arroba FM son las 6:49.
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0: Son las 7 de la mañana, en punto. ¿Cómo están? Buenos días. Yo soy Sergio Valle y tengo información importante para ustedes esta mañana de lunes en nuestras noticias, cadena estatal. Finalmente, la presidenta de la República, Claudia Sheinbaum, presentó ya de manera oficial el vehículo o línea, este vehículo eléctrico de manufactura mexicana. Durante un evento que fue encabezado por la presidenta de la República y en donde explicó o destacó la presidenta que este vehículo, digamos, representa más allá de un carrito eléctrico, pues, sino representa la transformación que está viviendo nuestro país y su economía. Más o menos así fue que lo razonó la presidenta de la República, Claudia Sheinbaum, tras la presentación del vehículo o línea, este modelo de carro mexicano completamente o 100% eléctrico. Hubo elecciones allá en Coahuila y el PRI se lleva el carro completo, ¿se acuerdan? Así le decían, carro completo, los priistas cuando ganaban todo. Bueno, pues así en Coahuila arrasaron, fueron elecciones al Congreso del Estado, renovaron el Congreso del Estado, nada más, ¿sí? Y ahí el PRI arrasó. Hubo 16 distritos en juego y los 16 se los está llevando el PRI, con el 95% de las actas computadas, según los datos del programa de resultados electorales preliminares de las autoridades estatales del Instituto Electoral de Coahuila. Bueno, pues el PRI se estaría llevando los 16 escaños que estaban en juego para el Congreso de ese estado, el estado de Coahuila. Logran un control total del incendio forestal que se registraba allá en Aribechi. La Fiscalía General de la República asegura 88 kilos de fentanilo en un tractocamión en la carretera Hermosillo-Santana. Presenta el Staus propuestas para avanzar en la solución del conflicto laboral en la Unison. Hoy habrá asamblea. Usted recuerda, la semana pasada, las autoridades de la Universidad de Sonora habían presentado una propuesta nueva, con algunos elementos distintos al sindicato de trabajadores y académicos de la Unison, y ahora los académicos presentan una propuesta para avanzar en la solución de la huelga de hecho que vive la Universidad de Sonora. Y mire, resulta que ya les nació una disidencia a los integrantes del sindicato de trabajadores académicos de la Unison. Ahorita le cuento. En Hermosillo, aquí en la capital del estado, a partir de hoy, las líneas 8 Olivos y 14 Palo Verde 5 de Mayo van a operar solo con pago electrónico mediante una tarjeta de transporte. Ya no van a recibir efectivo, ¿eh? Si reciben efectivo, es que está mal, no están cumpliendo los choferes con la disposición. Es pura tarjeta, repito, a partir de hoy lunes, las líneas 8 Olivos y 14 Palo Verde, son de aquí de Hermosillo, van a operar solo con pago electrónico. Bueno, presentan en Cajeme el primer camión urbano 100% eléctrico. Pretenden sumar un total de 30 unidades totalmente eléctricas allá en Cajeme. Ya fue presentado el primer camión urbano 100% eléctrico en Cajeme. Bueno, de esto y demás vamos platicando esta mañana de lunes en nuestras noticias, cadena estatal.
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0: Bueno, son ya las 7:07 a.m. Buenos días, 7:07. Buenos días, ¿cómo están? Bienvenidas, bienvenidos. Esto es Nuestras Noticias, Cadena Estatal. Yo soy Sergio Valle, me da muchísimo gusto saludarle como cada mañana en este espacio que se transmite a través de las frecuencias de que opera el Grupo Radiorama en el estado de Sonora. Las frecuencias de Nuestras Noticias son aquí en Hermosillo el 101.1 FM, desde Hermosillo producimos y transmitimos para ustedes este espacio de Nuestras Noticias a nombre del equipo de Nuestras Noticias de la gran cadena Radiorama en Sonora, de la plataforma Sergio Valle Noticias. Que tengan ustedes un excelente arranque de semana laboral. Son las 7:08 a.m, 7:08. La frecuencia de Nuestras Noticias aquí en Hermosillo es el 101.1 FM, arroba FM, es la frecuencia de Nuestras Noticias aquí en la capital del estado. Aquí estamos en Yáñez, número 5, en la colonia San Benito, saludando con muchísimo gusto también a la audiencia que tiene la gentileza de sintonizarnos esta mañana al sur del estado de Sonora. Llegamos allá a través del 104.9 FM, Estudio 104, señal que sale desde Ciudad Obregón y que cubre el Valle del Yaqui y también buena parte del Valle del Mayo. Buenos días, Obregón. Buenos días, Navojoa. Ojalá que estén muy bien, que tengan un excelente inicio de semana, una jornada productiva, exitosa, la de hoy. 104.9 FM, Estudio 104, desde Ciudad Obregón para el Valle del Yaqui y buena parte del Valle del Mayo. Saludando también esta y todas las mañanas a la audiencia del norte de Sonora y del sur de Arizona. Llegamos allá a través de las poderosas, la poderosa de Nogales, Sonora, 89.5 FM es la poderosa de Nogales. Buenos días, Nogales, Sonora, Nogales, Arizona, igual, y la otra poderosa, igual de poderosa, la de la bonita Cananea, en el 104.7 FM es la poderosa de Cananea, entre ambas cubriendo buena parte del norte de Sonora y también del sur de Arizona. El WhatsApp de Nuestras Noticias ya recibiendo sus mensajes. Es importante que ustedes se sumen a esta conversación que tenemos aquí todas las mañanas, enviando sus mensajes al 6624-755362. 6624-755362 es el WhatsApp de Nuestras Noticias, Cadena Estatal. Si tienen ustedes un reporte, una opinión, un mensaje, una sugerencia, ahí está. 6624-755362. Hoy, en un ratito más, voy a platicar vía telefónica con la senadora de la República, Lorenia Valle San Pedro. Ayer andaba en Cananea, creo, ¿no? Ayer andaba en Cananea la senadora de la República por el estado de Sonora, Lorenia Valles San Pedro. Hay un informe que ella está presentando de sus actividades en el Senado de la República. De eso hablaremos y de a ver de qué más. Ahorita le preguntamos a las 7:30 más o menos es que planteamos esta entrevista vía telefónica con la senadora de la República, Lorenia Valles San Pedro. Hoy vamos a adelantar un poquito la colaboración semanal de Víctor Hugo Zelaya. Regularmente con él hablamos los lunes a las 8:00 a.m. Víctor Hugo genera un documento, el brief, se publica todos los lunes, en donde él enumera una serie de situaciones y de temas que van a estar ganando la conversación a lo largo de la semana, tanto en asuntos de economía, de geopolítica, de la relación entre México y Estados Unidos, en temas legislativos también, ¿sí? Cada lunes él genera este documento, el brief, y él ahí enumera, menciona los temas y explica por qué son esos temas los que van a estar llamando, digamos, la atención en la semana que inicia. Le vamos a adelantar un poquito, repito, regularmente es a las 8:00 a.m. poquito después de las 8, hoy lo vamos a adelantar a las 7:45. Son las 7:12 a.m, 7:12. Bueno, Alejandro Romero dice que las concesiones de México a la FIFA, bueno, va a hablar, mejor dicho, de las concesiones que México, que el gobierno mexicano ha dado a la FIFA para que se realice aquí en nuestro país el Mundial 2026. De eso hablará Alejandro Romero más adelante en su participación, que es al filo de las 8:35 de la mañana en este espacio de nuestras noticias. Todo esto a reserva de lo que ustedes quieran comentar al 6624-755362. 6624-755362 es el WhatsApp de nuestras noticias. Ahorita leo sus mensajes, ¿eh? Denme oportunidad. Vamos a empezar un poco primero con la información, con las notas, y luego seguimos con los mensajes de la audiencia. Miren, de lo que pasó este fin de semana, hubo una agresión armada en un bar de aquí de Hermosillo, y bueno, lamentablemente en esta agresión armada perdió la vida un elemento de la Policía Municipal de Hermosillo. Vamos a escuchar el reporte con Sebastián Moreno.
1: Un elemento de la Policía Municipal fue abatido la tarde del sábado cuando atendió un reporte de disparos de arma de fuego en el interior de un bar en el sector comercial de Hermosillo. Allí en ese lugar, dos clientes resultaron con lesiones por proyectil de arma de fuego. El hecho ocurrió alrededor de las 17:40 horas del sábado en el bar denominado Club Juárez, que se ubica sobre la calle Benito Juárez, entre Morelia y Alberto Noriega, en el centro de la ciudad. A esa hora, se reportó a la línea de emergencia 911 una agresión a balazos en el interior del bar, con dos personas heridas, una del sexo femenino y un hombre, por lo que al lugar acudieron los oficiales encargados de la seguridad de la zona comercial, quienes al arribar se encontraron con el pistolero, quien abrió fuego en su contra. En la agresión, uno de los elementos fue alcanzado por las balas, mientras el tirador se daba la fuga a fuerza de carrera. Los compañeros del agente Luis Fernando Molina Avilés activaron el código rojo, urgiendo una ambulancia y apoyo para la persecución del agresor. El policía fue trasladado a un hospital privado que se ubica en las calles Benito Juárez y Colosio, a escasos metros del hecho, donde lamentablemente fue declarado sin signos vitales mientras recibía atención médica. Los heridos en el bar fueron auxiliados por paramédicos de Cruz Roja y llevados a una clínica, quedando internados en el área de urgencias. Luego de la huida del hombre que disparó, se implementó un intenso operativo en todo el sector centro de la ciudad. Al parecer, el individuo se introdujo al estacionamiento subterráneo de un supermercado ubicado frente al bar, donde los policías localizaron un arma de fuego tirada que se presume es la que usó para asesinar a la gente y herir a las otras dos personas. La búsqueda del pistolero se extendió hasta el Parque Madero y por otros puntos de la ciudad, pero no pudo ser localizado. Incluso se manejó que en la comisaría Miguel Alemán había sido detenido, pero posteriormente aclararon que no fue así y que seguían los operativos. La escena fue acordonada por efectivos de diversas corporaciones policíacas y posteriormente quedó a cargo del personal del Departamento de Servicios Periciales de la Fiscalía General de Justicia del Estado de Sonora para la recolección de evidencias. Hasta hoy siguen los operativos para encontrar al presunto responsable del ataque armado que se registró en el bar Juárez. La Policía Municipal emitió un comunicado donde confirmaron que no se había logrado la ubicación y detención del responsable. La cámara de videovigilancia del bar capta la imagen cuando el presunto agresor, el cual vestía camisa, pantalón de mezclilla y una gorra negra, se observa accionar el arma de fuego contra dos sujetos y emprende la huida. La investigación del delito de alto impacto quedó a cargo del agente del Ministerio Público del Fuero Común. Para Radio Rama Sonora, Sebastián Moreno.
0: Bien, esto sucedió este fin de semana aquí en Hermosillo, pues los elementos municipales atendiendo un reporte de agresión con arma de fuego en el interior de una cantina que está en el centro de la ciudad. Al llegar a atender ese reporte, son agredidos por la misma persona que había agredido a otros más al interior de ese bar, con el resultado que lamentablemente que ya conocemos, ¿no? Le cuesta la vida a este elemento de la Policía Municipal y deja varias personas heridas. Son las 7:16, 7:16, voy al corte y regreso. Esto es Nuestras Noticias.
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0: Bueno, son las 7 de la mañana con 20 minutos, 7:20. Vamos ahora al tema universitario. El Sindicato de Trabajadores Académicos de la UNISOM presentó propuestas para avanzar en la solución del conflicto universitario durante esta revisión salarial. Esto es lo que reportaron, hicieron público los propios trabajadores académicos de la UNISOM. El reporte es de Diego Gálvez.
1: El Sindicato de Trabajadores Académicos de la Universidad de Sonora entregó a la Administración Universitaria una respuesta formal en el marco de la revisión salarial 2026, incorporando propuesta que busca generar acuerdos en temas prioritarios para la planta académica y contribuir a una solución satisfactoria del conflicto de la huelga. Mediante un oficio dirigido a la rectora de la Universidad de Sonora, Dena Camarena, el secretario general del STAUS, Cuauhtémoc Nieblas, planteó una serie de medidas encaminadas a fortalecer las condiciones laborales y salariales de los trabajadores académicos. Entre los principales planteamientos destaca la solicitud de un incremento adicional del 0.5% al ajuste tabulador para el personal académico, con el objetivo de alcanzar un ajuste total del 1% retroactivo al 20 de marzo. El sindicato argumentó que existen alternativas financieras que permitirían atender esta demanda y solicitó claridad sobre la aplicación de los recursos destinados a la revisión salarial. El STAUS insistió en la inclusión de un programa de recuperación salarial que contribuya a revertir la pérdida del poder adquisitivo de las y los académicos y atenuar los efectos de las adecuaciones derivadas de la legislación. El sindicato manifestó además su interés en fortalecer la atención a temas relacionados con violaciones al contrato colectivo de trabajo, garantizar la afiliación del personal académico de asignatura y asegurar el pago del 100% de los salarios caídos al personal sindicalizado en un plazo máximo de 3 días hábiles posteriores al levantamiento de la huelga. El Estado se informó que aceptó diversas propuestas presentadas por la UNISON, entre ellas las relacionadas con el mecanismo de indeterminación, la problemática de otros campus, los concursos de evaluación curricular, los cursos de formación docente y la instalación de una mesa tripartita con ISTESON. El sindicato reiteró su disposición al diálogo y solicitó una respuesta con el propósito de avanzar en la atención de las demandas de la planta académica. Para este lunes, el Estado tiene programada una asamblea general con sus agremiados. Para nuestras noticias, Diego Gálvez.
0: Bueno, vamos a esperar que resulta de esta asamblea a la que han convocado el comité de huelga al sindicato del Sindicato de Trabajadores Académicos de la Universidad de Sonora, a ver si finalmente logra destrabarse este problema, este conflicto que mantiene paralizada a nuestra máxima casa de estudios. Son las 7 de la mañana con 23 minutos, 7:23. Ojalá que sí hubiera un acuerdo, ojalá que sí se llegara pues ya finalmente a una solución de este problema, pues porque están los muchachos esperando, pues porque está la universidad paralizada, porque no es un buen mensaje tampoco. Yo no quiero decir que los reclamos de los maestros son incorrectos, ni mucho menos, no estoy juzgando el reclamo de los maestros, simplemente estoy tratando de establecerle aquí rápido que eso que está pasando en la universidad pues no es nada bueno y todo mundo pierde, ¿sí? Porque hay que ver, por ejemplo, el tema de los salarios caídos, ¿eh? ¿Quién sabe si los van a pagar? Entonces, no está ganando nada el sindicato, no está ganando nada la universidad, de hecho, pues todos están perdiendo, la comunidad estudiantil ni se diga, ¿sí? Retrasando sus actividades. Y es una mala señal, pues, que se envía como Estado, ¿no? Que la principal universidad en Sonora esté paralizada, ¿sí? Hacia afuera eso tampoco se ve bien. ¿Y quiénes son los que lo deben ver bien? Pues los inversionistas, el desarrollo económico se ve afectado, las inversiones o las posibles inversiones también se ven afectadas, porque son cosas que se miden, pues, ¿sí? Entonces, no, es un perder-perder. Cuando está en huelga la Universidad de Sonora, insisto, no estoy juzgando en lo absoluto los reclamos, las peticiones de los trabajadores académicos. No, yo no estoy diciendo que estén bien o que estén mal. Simplemente digo esto, pues no gana nadie. Son las 7:25 de la mañana. Ya lograron un control total del incendio forestal allá en Aribechi, así lo informaron las propias autoridades de Protección Civil.
1: El gobierno de Sonora, a través de la Coordinación Estatal de Protección Civil, SAGARPA, CONAFOR y la Policía Estatal de Seguridad Pública, logró el control total del incendio forestal registrado en el predio La Casita, en el municipio de Ribechi. De acuerdo con el reporte técnico más reciente, el siniestro presentó un 100% de control y 90% de liquidación, con una afectación estimada de 2.095 hectáreas de bosque de encino y bosque de pino. Gracias a los avances alcanzados en las labores de combate, las autoridades determinaron entregar el monitoreo del incidente al municipio de Ribechi, manteniendo acciones preventivas para evitar cualquier reactivación. Como parte de la etapa final de atención de emergencia, para este 8 de junio se contempla la desmovilización de brigadas de SAGARPA, Mesa Tres Ríos, bomberos de Ciudad Obregón y del equipo aéreo que participó en las operaciones de combate. Asimismo, brigadas de CONAFOR, de Álamos, Yecora y Cumpas continuarán realizando labores de vigilancia y monitoreo en la zona afectada, con el objetivo de detectar y atender de manera oportuna cualquier eventual reactivación. Las autoridades reiteraron que el incendio se encuentra controlado y en fase de liquidación y monitoreo, resultado del trabajo coordinado entre corporaciones y dependencias de los tres órdenes de gobierno. Para nuestras noticias, Diego Gálvez.
0: Son las 7 de la mañana con 26 minutos, 7:26. Bueno, ahí está el reporte de ese incendio que se registró desde la semana pasada, ¿no? Y que estaba devorando hectáreas y más hectáreas en aquella zona de la Sierra Alta de Sonora. Son las 7 de la mañana con 26 minutos. Fue presentado el primer camino urbano 100% eléctrico en Cajeme. Un camión 100% eléctrico fue presentado en Cajeme como parte de un proyecto que busca modernizar el transporte urbano en el municipio mediante la incorporación gradual de este tipo de unidades a las rutas actuales. El vehículo, de cama baja y con capacidad para 27 pasajeros, cuenta con dos puertas automatizadas, aire acondicionado y una rampa de acceso para adultos mayores y personas con discapacidad. Además, tiene una autonomía aproximada de 320 kilómetros por carga. Luis Enrique Meneses, que es el director de Transportes Dinámicos del Noroeste, dijo que la propuesta contempla la adquisición de 30 unidades eléctricas que serían incorporadas en dos etapas de 15 camiones cada una. Dijo que el proyecto aún se encuentra en fase de análisis y requiere aprobación estatal para poder concretarse, ya que busca el respaldo financiero para su operación. Las primeras unidades estarían destinadas a la ruta 3 y posteriormente podrían extenderse la ruta 7 y 8, integrándose paulatinamente a la flotilla actual del transporte urbano en el municipio de Cajeme. Meneses señaló que el objetivo es avanzar hacia un sistema de movilidad más moderno y sustentable, sustituyendo gradualmente las unidades de diésel por vehículos eléctricos que reduzcan emisiones contaminantes y mejoren las condiciones del servicio. Allá en Cajeme, pues, fue presentado este camión 100% eléctrico. Pues hay que ver qué dice en el Instituto de Movilidad y Transporte, ¿no?, del estado de Sonora. El transporte urbano es un servicio público que está regulado por el gobierno del estado a través de este Instituto de Movilidad y Transporte del Estado de Sonora. Es el que otorga las concesiones, el que maneja, es el que define tarifas y demás. Y entonces, bueno, aquí ha habido algunos esfuerzos también aquí en Hermosillo, ya se han presentado. El gobernador Alfonso Durazo también ya ha presentado en algunas ocasiones, ha puesto en operación estas unidades aquí en la capital, en algunos otros puntos del estado. Pues hay que ver la inversión, cuánto va a costar, si eso va, ese dinero lo van a invertir los concesionarios, porque el modelo de prestación del servicio en Obregón, pues es similar al que tenemos aquí en Hermosillo. Son empresarios privados, son empresas privadas las que tienen en su poder las concesiones y que ofrecen este servicio del transporte urbano, ¿sí? Entonces habría que ver si allá en Obregón, ¿cómo va a estar el asunto? Pues si el gobierno va a comprar los camiones y se los va a dar a operar a los concesionarios, o si esas concesiones se las va a quedar el gobierno y ahí va a meter camiones eléctricos, o les va a financiar los camiones a los concesionarios y después los van a pagar. ¿Cómo va a estar el asunto, no? Bueno, son las 7 de la mañana con 30 minutos. Voy al corte y regreso.
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0: Bien, son ya las 7:32, 7:32. Recuerde, es nuestras noticias, cadena estatal, estamos en vivo desde Hermosillo, a través de las frecuencias que opera Grupo Radiorama en el estado de Sonora. Aquí en Hermosillo, la frecuencia es el 101.1 FM para la audiencia en la capital del estado. Al sur de Sonora, para los valles del Yaqui y del Mayo, es el 104.9 FM para Ciudad Obregón, para Navojoa, toda aquella zona, desde luego extensa, de los valles del Yaqui y del Mayo. Repito, es el 104.9 FM. Al norte de Sonora y también sur de Arizona se alcanza con Las Poderosas, la poderosa de Nogales, 89.5 FM, la frecuencia para Nogales, Sonora y Nogales, Arizona, y la poderosa de Cananea, 104.7 FM, para Cananea, Agua Prieta, Fronteras, Esqueda, Cuitaca, la parte de fundición de la mina de Cananea, Naco, Sonora, Naco, Arizona, Sierra Vista, Bisbee, Wilcox, toda aquella zona también del norte de Arizona. La línea de teléfono Mónica está para platicar unos minutos con la audiencia de este espacio, la senadora de la República por el estado de Sonora, Lorenia Valles San Pedro. Senadora, ¿cómo le va? Buenos días.
14: Hola, muy buenos días, Sergio, qué gusto saludarte y saludar a toda la gente que nos escucha de tantas regiones del estado. Fíjate qué maravilla. Buen inicio de semana.
0: Es la maravilla de la radio, es la magia de la radio.
14: Sí, un medio así de comunicación es, tan bonito.
0: Así funciona esto. Oiga, senadora, que va usted a presentar su informe, ¿verdad?, de actividades legislativas.
14: Sí, fíjate, ya.
0: ¿Qué vamos a ver y qué vamos a escuchar ahí? A ver.
14: Bueno, pues primero quiero hacer extensiva la invitación a que me acompañen al segundo informe de actividades legislativas. Será este próximo sábado 13 de junio a las 10 de la mañana en dos modalidades. Quienes deseen acompañarnos de manera presencial, vamos a estar en la Arena Sonora, en Hermosillo. Y bueno, quienes puedan hacerlo desde sus municipios, desde sus regiones, también vamos a estar transmitiendo en vivo a través de todas las plataformas, @LoreniaValles_. Vamos a estar ahí informando, rindiendo cuentas, que creo que eso es una, pues debe ser una característica de todas y todos los legisladores, de que debemos mantener la cercanía y informar del cumplimiento de los compromisos que hicimos cuando pedimos la confianza de la gente. Ya han sido 2 años, Sergio, de un trabajo muy, muy
0: intenso. ¿Dos ya?
14: Dos ya, fíjate, ya, ya vamos, estamos a unos escaso tiempo de cumplir los 2 años ya de trabajo. Ya concluyó el segundo año legislativo y bueno, pues hoy ya queremos, por supuesto, informar no solo del recuento de las iniciativas y de las reformas que hemos realizado, que ya acumulamos 27 reformas a la Constitución, que eso me parece muy relevante. Habíamos hecho 20 compromisos que ya cumplimos afortunadamente. Y bueno, también hemos reformado muchas leyes y hemos hecho 99 reformas a las leyes existentes, 21 leyes nuevas, de tal manera que no solo sea un recuento, sino de cómo ha impactado en la vida de las y los sonorenses todas estas reformas. Por mencionar alguno, pues mira, yo a mí me da mucho gusto lo que está pasando en materia de vivienda. Hicimos una reforma en las cámaras, particularmente en el Senado de la República, y hoy eso lo ves traducido en obras de infraestructura que van a garantizar un espacio seguro, digno, para más de 65,000 familias en Sonora. De eso se trata esta rendición de cuentas, de poner en su justa dimensión todas estas reformas que han sido tan relevantes para nuestro país y para Sonora, por supuesto.
0: Bien, eso va a ser el 13 de junio, me dijo, ¿verdad?
14: Sí, el 13 de junio. Sábado 13 de junio, 10 de la mañana, Arena Sonora en Hermosillo.
0: Pues ha sido, digo, ya en términos generales, la vida en el Senado de la República es a veces hasta convulsionada, es compleja en ciertos momentos, pues porque ahí se presenta una cantidad de iniciativas, ahí se toman muchas decisiones, senadora. Pues ustedes deciden muchas cosas de cómo va a caminar este país, pues en materia de pues prácticamente todo, seguridad, de acceso a servicios de salud, en fin, muchos temas pasan por ahí y son ustedes, los senadores de la República, los que van decidiendo, obviamente de forma colegiada, pues lo entiendo, no en lo individual, pero ustedes deciden hacia qué rumbo va a tomar este país. Eso no es poca cosa.
14: Fíjate que es algo bien, bien importante. El trabajo que se hace en las cámaras pues impacta de manera directa la vida del país, la vida de las regiones, la vida de las familias. Por eso siempre tenemos que actuar con mucha, mucha responsabilidad. Y lo más importante, pues, impacta la vida de las personas. Creo que eso es lo más importante que tiene cualquier país. A mí me da mucho gusto todas las cosas que hemos hecho, porque finalmente cuando hablamos de bienestar, que es uno de los temas que, bueno, nosotros promovemos de manera permanente, pues pensamos siempre en las personas, y de manera particular pienso siempre en el bienestar de las y los sonorenses, y me da mucho gusto muchas de las reformas que hemos aprobado. El tema de la reducción de la jornada laboral, a mí me parece un acto de justicia, de 48 a 40 horas, que también dispondrán hoy las y los trabajadores de manera paulatina, como tú sabes ya, a partir del próximo año, pues la reducción de la jornada laboral, que les permitirá pues desarrollar actividades a lo mejor que han postergado.
0: Que tiene muchos años esperando esa reforma.
14: Exactamente.
0: También.
14: Exactamente. Sí, fíjate, desde hace principios del siglo pasado, yo creo que no se le movía, ¿no? Entonces, creo que es muy, muy relevante lo que pasó, el aumento al salario mínimo, los derechos sociales, y también acciones que en este segundo piso de la transformación, como le hemos denominado a esta segunda etapa, también son muy relevantes, como toda la reforma que hicimos para que hoy haya mecanismos donde haya inversión privada y haya inversión pública que se pueda sumar para generar infraestructura que haga falta en alguna región del país. Es decir, estamos avanzando en los diferentes planos, qué decir de la Ley General de Aguas y la reforma a la Ley de Aguas Nacional. Es un tema intocado por muchísimas décadas que hoy también hubo avances muy significativos. Ahí tenemos un Plan Nacional Hídrico que marca una ruta que privilegia el consumo humano y también que apoya el uso del agua de manera racional para también garantizar el desarrollo de las actividades productivas. Es decir, hay muchos temas en donde está presente la Cámara de Senadores, y bueno, pues eso es lo que queremos informar este próximo sábado.
0: Una más sobre temas legislativos. Usted es presidente de la Comisión de Minería. Sonora es el estado más minero del país, ¿no?
14: Sí, fíjate que
0: andaba en Cananea, creo, además andaba en Cananea usted, ¿no?, hace rato.
14: Sí, fíjate que algunas de las ciudades que mencionaste las visitamos este fin de semana. Estamos impulsando unas asambleas, diálogos por el segundo piso de la cuarta transformación en Sonora. Estuvimos en Caborca, en Nogales, en Agua Prieta y ayer en la tarde en Cananea. Les mando un saludo a todos los que nos están escuchando también en estas ciudades. Y la verdad fue también muy importante ayer que decías, hace un momento que decías sobre Cananea. Sí, Cananea es el corazón minero de Sonora y Sonora es el corazón minero de México. A mí me da mucho gusto, además, una actividad productiva que debe de ser una minería sustentable, siempre lo hemos dicho, debe de respetar el entorno social y el medio ambiente, pero es una actividad que en el caso de Sonora pues representa una de las principales actividades económicas, casi un cuarto del Producto Interno Bruto Estatal, y bueno, pues Sonora es muy significativo también en el marco nacional. Destacamos de verdad en muchos minerales, y en la Comisión de Minería logramos ratificar un convenio, fíjate, desde hace muchos años que ahí estaba, y es el convenio 176 sobre seguridad y salud en las minas, que de la Organización Internacional del Trabajo, y sí, fue posible, fíjate, estaba ahí desde 1995. ¿Cómo era posible que México no lo hubiese ratificado? Tuvimos la posibilidad de impulsarlo y de lograr la ratificación, y bueno, se saldó una deuda de 30 años con las y los mineros mexicanos, y así debe continuar actualizándose la Constitución, las leyes, sí, que garanticen pues responder a una realidad distinta que va cambiando en el país, y que necesitamos pues tener vigentes leyes que garanticen derechos, que abonen al desarrollo económico y, lo más importante, que generen bienestar.
0: Oiga, senadora, ¿y después del informe qué va a hacer?
14: Bueno, voy a seguir informando, tengo algunos días todavía para poder hacerlo. Y bueno, como tú sabes, pues hemos ya hecho un acuerdo. El sí, 22 de junio inicia un proceso interno de Morena, en donde hemos acordado el 22 de junio separarnos de nuestros cargos, quienes sí, vayamos a participar en ese proceso.
0: ¿Usted ya, digamos, metió por su solicitud de licencia o va a ser hasta que esté cerca la fecha?
14: No, hasta que esté cerca la fecha. Hay todo un mecanismo legal que hay que darle seguimiento, y es un proceso sencillo que será en su momento acercándose la fecha.
0: Bien, la fecha es el 22, ¿no? Es decir, la solicitud de licencia tendría que estar surtiendo efectos el 21, un día antes, ¿así era?
14: Puede ser el mismo 22, es un lunes. El lunes es 22, ajá, puede ser el mismo 22 de bien, junio, como lo acordamos para todos estar en el mismo momento separándonos de la responsabilidad.
0: Bueno, como déjeme poner nada más para a reserva de lo que usted quiera comentar, senadora, y recuperar el contexto de la pregunta, ¿sí? En el partido de la senadora Lorena Báez, que es el partido Morena, hay un proceso de selección de ¿cuál es el nombre correcto, senadora? No me quiero equivocar. Defensor.
14: Coordinación, que sí, es la coordinación de los comités de la transformación en Sonora.
0: Coordinación de los comités de transformación en Sonora, así se le llama, ¿sí? Que en la práctica va a ser quien sea candidata o candidato a la gubernatura del estado cuando lleguen los tiempos que la ley permite que eso suceda, ¿sí? Pero mientras tanto, obviamente hay un proceso interno cuyas fechas ha marcado el partido de la senadora, y hay varias personas, mujeres y hombres, que están en esa línea de participar en ese proceso interno, y entiendo que el acuerdo es que el 21-22 todos estén en las mismas condiciones, es decir, que hayan dejado los cargos públicos que estén ocupando en este momento para pasar a ese proceso. ¿En qué consiste ese proceso, senadora?
14: Bueno, estamos esperando que el 22 de junio se emita la convocatoria y conocer las particularidades. Obviamente, quienes nos sujetemos a ese proceso habremos de cumplir con los requisitos que plantee la convocatoria. Uh-huh. Y básicamente lo que se ha adelantado desde hace un buen tiempo ya es que será el método de la encuesta a través del cual se decida quién es la persona idónea para encabezar en este momento esa responsabilidad, y como tú bien comentas en el contexto, bueno, pues darle continuidad a la transformación en Sonora en su momento. En ese sentido, pues es la encuesta lo que va a garantizar que se tome la decisión correcta, que se escuche a la gente, que eso es también muy importante, porque finalmente es la gente la que va a decidir en su momento quién desea que coordine esos esfuerzos. Y en ese sentido, pues nos vamos a sujetar a ese método con una particularidad en este proceso que se acerca. Han dicho ya nuestras dirigentes nacionales, tanto Ariadna Montiel como Citlali Hernández, que será una ponderación también de las trayectorias y también de el balance positivo o negativo de cada uno de los perfiles que se inscriban en este proceso. Morena pondrá especial atención en los cuadros que impulsará en las 17 entidades de la República, que como tú bien sabes, serán pues 17 entidades las que renovarán su gobierno estatal. En ese sentido, creo que es una decisión correcta, deben de ser perfiles conocidos, reconocidos, pero también que tengan una trayectoria limpia, que garanticen que la continuidad de la transformación quede en buenas manos.
0: ¿Y usted cómo se siente al respecto?
14: Me siento muy bien, yo tengo 30 años caminando en el proyecto de la transformación, siempre al lado del presidente Andrés Manuel, tú me conoces desde hace muchos años, y ahí estuve picando piedra, a veces predicando en el desierto cuando parecía que nada avanzaba como uno desearía, pero...
0: Pues parecía que estaban predicando en el desierto, pero...
14: Así fue, una semillita que se fue sembrando entre todos, entre todas, y bueno, en 2018 germinó. Y la gente nos dio su confianza y bueno, tenemos una doble responsabilidad. La responsabilidad con el movimiento, que es relevante, pero la más importante, la responsabilidad de no fallarle a la gente. Yo estoy lista, estoy tranquila, sé que nos va a ir muy bien y me da mucho gusto que la decisión quede en las manos de la gente. Eso creo que es lo más correcto y bueno, yo me siento muy contenta siempre que hago un recorrido casa por casa, que voy a las asambleas, que visito las diferentes regiones del estado y la gente nos recibe con gusto, con cariño y de verdad estoy convencida que este proceso debe ser un proceso así, transparente, en donde también cuidemos todas y todos la unidad y que salgamos juntos de esta etapa y enfrentemos la que siga. Es un proceso que cada proceso electoral es distinto y debe prevalecer siempre la madurez y la unidad. Ese es el camino.
0: ¿Cuándo estará tomada una decisión o estará anunciado el resultado?
14: Bueno, hay que esperar la convocatoria, pero tenemos entendido que será a finales de julio, principios de agosto.
0: ¿Y en ese tiempo ustedes qué pueden hacer? ¿Usted qué va a hacer? O sea, si usted pide licencia al Senado el 22, ¿sí? A finales de julio, es decir, el mes siguiente, es que se va a conocer el resultado. ¿Qué se hace en ese tiempo?
14: Bueno, estamos esperando los lineamientos también que se incluirán en la convocatoria para saber justamente los límites en el marco de esta etapa que vamos a vivir, pero obviamente seguramente será poder promover nuestras ideas, nuestro planteamiento en el entorno de la militancia, de los simpatizantes, como generalmente ha sucedido. Y en ese sentido, pues vamos a esperar esos lineamientos. Pero definitivamente creo, Sergio, que no bastan 4 semanas, o así fueran 4 meses, para poder prepararse para una responsabilidad de esa naturaleza. Tienen que haber sido años de trabajo, de esfuerzo, de recorrer las calles, las colonias y los municipios. Y bueno, es una etapa, obviamente, que permitirá algunas acciones, pero creo definitivamente que se construye todos los días una trayectoria y eso está. Quedará en manos de la gente y eso me da mucho gusto.
0: Senadora, muchas gracias.
14: Muchas gracias a ti, Sergio. Bonito día y bonito inicio de semana para toda la gente que nos escucha. Un abrazo.
0: Igual para usted, hasta pronto.
14: Bye.
0: Es la senadora Lorena Valle San Pedro. Voy al corte y regreso.
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0: 7:50 de la mañana, le decía yo que adelantábamos un poco la participación de Víctor Hugo Celaya de todos los lunes, ya en la línea telefónica. Mi estimado Víctor Hugo, ¿cómo estás? Buenos días.
17: Muy buenos días, querido Sergio, mucho gusto en saludarte a ti y a todo el equipo y a toda la audiencia en el estado.
0: Oye, pues sé que traes mucha agenda, así que adelante, tan rápido como tú quieras. ¿A qué temas les ponemos atención esta semana? A ver, ¿qué va a destacar?
17: Mira, en el plan nacional, lógicamente, el tema más importante se dio políticamente fue el día de ayer, la elección en Coahuila, la jornada electoral en Coahuila, donde los resultados preliminares indican una clara victoria del Partido Revolucionario Institucional, que habría ganado los 16 distritos electorales locales y, lógicamente, la mayoría en la conformación del Congreso. Durante esta semana, pues el foco se traslada a los cómputos distritales, como establece la ley, y al proceso formal de lo que es la ratificación por parte de las autoridades electorales. Este resultado pues consolida al estado de Coahuila como un enclave estratégico para el priismo, porque mantiene el control del poder legislativo local frente pues a otras fuerzas políticas nacionales que son también competitivas a nivel nacional. También este próximo jueves, Sergio, México se convierte en el primer país en albergar 3 Copas del Mundo, porque se inaugura la Copa Mundial FIFA 2026 y tendremos un enfrentamiento histórico en el renovado Estadio Azteca, hoy Estadio Banorte.
0: Sí.
17: Y se ha implementado pues un operativo de seguridad muy, muy grande, sin precedente, que va a involucrar a más de 56,000 elementos policiacos. Y lógicamente se declara el día jueves un día feriado para mitigar el impacto en la movilidad, sobre todo en la Ciudad de México. Esto representa una vitrina internacional muy importante para México y al mismo tiempo es lógico, activa una derrama económica en los sectores turismo, servicios y lógicamente todo lo que es el Valle de México. Igualmente este 9 de junio, o sea, el INEGI da a conocer este martes el índice nacional de precios al consumidor correspondientes al mes de mayo, un dato fundamental para evaluar la trayectoria de inflación tras el cierre del primer cuatrimestre, donde la tasa que mostró en abril pues todavía era muy alta, 4.45, y este reporte es un importante elemento que define la Junta de Gobierno para, lógicamente, saber cuál van a ser las próximas decisiones en política monetaria del país. Igualmente, el jueves 11 de junio se presenta el indicador mensual de actividad industrial de abril, que ofrece una lectura sobre la salud del sector productivo mexicano tras la ligera contracción registrada en el mes de marzo. También este próximo miércoles la comisión permanente se reúne de nuevo en el Senado para abordar temas de la agenda política nacional que están pendientes en un contexto pues de debate legislativo sobre los pasados procesos electorales, sobre todo local de Coahuila, y también se concentra en implementación de reformas estructurales y el seguimiento a las políticas públicas

0: a la segunda vuelta de las elecciones en Perú. Básicamente, los conteos hasta ahorita ofrecidos llevan a la señora Fujimori adelante por un estrecho margen, pero lógicamente el conteo oficial ya definitivo y la aceptación de los resultados por parte de los candidatos pues será crucial para determinar si el país andino logra romper el ciclo de inestabilidad política que ha caracterizado a ese país en la última década.
1: ¿Cuántos presidentes lleva?
0: Ya como 7 u 8 presidentes. Sí. Es un país con muchos sobresaltos políticos e internos. Por otra parte, Sergio, este 10 de junio, bajo la presidencia rotativa que tiene Colombia hoy en el Consejo de Seguridad de la ONU, se llevará a cabo un debate de muy alto nivel, enfocado a mediar y establecer un diálogo para resolver los problemas de Medio Oriente. Sin lugar a dudas, la ONU pues el espacio fundamental para discutir todos esos temas y darle salida a este gran problema que persiste en esa parte tan importante del país, no solamente por el tema de Irán, también impacta el tema de Ucrania, etcétera. Y bueno, esta reunión de la ONU de alto nivel del Consejo de Seguridad dará luces acerca del futuro de estos conflictos. Y por otra parte, de este día 8 al día 12 de junio, la Organización Internacional del Trabajo concluye su conferencia anual, donde los representantes de los gobiernos, empresarios y trabajadores han debatido sobre la justicia social en un entorno laboral que ya está transformado por la inteligencia artificial y sobre todo la crisis climática. Los acuerdos que se logren pues serán muy importantes para el futuro de las relaciones obrero-patronales y lógicamente para la estabilidad económica de los países. Y también finalmente del 8 al 14 de junio realizan en Francia los últimos detalles para recibir a los líderes del G7, que centrará la agenda en la competitividad económica, sobre todo la seguridad tecnológica y la cooperación en las economías emergentes. El Parlamento Europeo, por su parte, se reúne este miércoles para finalizar la agenda de plenaria que celebrará en Estrasburgo la próxima semana. Los temas prioritarios incluyen pues la votación final sobre la ley del clima en la Unión Europea y medidas para fortalecer la competitividad del mercado único europeo frente a la presión de China y Estados Unidos, que son los dos grandes jugadores en el tablero mundial. Esto es en suma, Sergio, los más importantes temas nacionales e internacionales que estarán en la agenda de esta semana.
1: Bueno, pues como siempre, habrá que tomar nota y estarle dando seguimiento a todo esto, ¿no? Lo de Colombia, estaban muy agarrados a Colombia, ¿no? También.
0: Muy, Sergio, hay una diferencia de casos, 2 puntos, o sí, quizás menos, y hay mucho debate entre los dos candidatos. Pero el triunfo de la señora Fujimori pues confirmaría una tendencia latinoamericana de gobiernos que están inclinándose desde el socialismo a la derecha, o al centro derecha o a la derecha.
1: Viraje, digamos, del electorado latinoamericano, ¿no? Con sus particularidades en cada país.
0: Claro,
1: ¿no?
0: Claro, sí. Cada país es distinto, pero sí los escenarios conservadores están imponiéndose en Latinoamérica. Y esto pues impacta al resto de los países. También ya tenemos una previa estimación también del debate que se está dando en Brasil en la futura elección presidencial y lógicamente el hijo de Bolsonaro está avanzando muchísimo.
1: Conservador de derecha.
0: Así es. Y fíjate que ahorita tocas un tema muy importante. En el caso de California, las elecciones locales, las primeras elecciones locales que se celebran en California para gobernador y mayors, como se dice allá, alcaldes, también está reposicionando en ese estado tan demócrata al Partido Republicano. O sea que estamos viendo escenarios que eran insospechados o cuando menos no eran previsibles hace algunos meses.
1: Bueno, después que una oportunidad hablamos también de esa parte porque, bueno, pues el gobernador de California hasta lo veían como presidenciable, ¿no? Que le iba a dar la pelea a Trump y todo, resulta así que mira, se le metió a Trump.

0: como la humedad.
1: Así es que también hay un sector en Estados Unidos muy conservador, y lógicamente muchas de las políticas que está asumiendo actualmente el presidente Trump, pues satisfacen a una buena parte de la población. No necesariamente son repudiados como mucha gente estimaba. Sin embargo, bueno, habrá que ver el final de esta película, porque si el Partido Republicano se consolida como la fuerza mayoritaria a nivel local, las elecciones intermedias, que son importantísimas en el mes de noviembre, pues tendrán un escenario totalmente distinto a lo que se prevenía hace algunas semanas.
0: Perfecto. Gracias, Víctor Hugo.
1: Un abrazo, Sergio, con afecto siempre y agradecimiento a tu equipo, y un saludo a todo el auditorio en todo nuestro querido estado.
0: Gran semana para ti. Hasta pronto.
1: Igualmente, Sergio. Un abrazo.
0: Igual. Es Víctor Hugo Zelaya. Ahí está la agenda de la semana. Pues, ¿qué hacemos, Claudia Vázquez? Mandamos el corte, ¿verdad? Bueno, son las ocho en punto. Vamos a despedir ya para que no se nos mueva demasiado la pauta. Vamos a despedir la transmisión de La Poderosa de Cananea. Si ustedes nos han escuchado esta mañana a través del 104.7 FM, que es La Poderosa de Cananea, les agradezco muchísimo, como siempre, su sintonía. Se queda nada más y nada menos que con doña Miriam Villavicencio. Soy Cobre. Un abrazo, como siempre, a Miriam, mis compañeros allá en la cabina de La Poderosa de Cananea. Que estén muy bien. Nos reencontramos con ustedes a través de esta frecuencia mañana a las 7 de la mañana. Hasta entonces. En el resto de las frecuencias, ya saben, nos vamos de largo hasta las 9. Son las 8:01. Voy al corte y regreso. A ver si ya de vuelta tenemos ya en la línea a Gilberto Lagarda para que nos cuente el pronóstico, nos comparta el pronóstico del estado del tiempo.
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0: Bien, son las 8:04, vamos al pronóstico del estado del tiempo del Servicio Meteorológico Nacional, en voz de Gilberto Lagarda, especialista técnico de Conagua, ya en la línea telefónica. Mi estimado Gilberto, ¿cómo estás? Buenos días, adelante.
4: Muy buenos días, Sergio, pues iniciamos el pronóstico para este arranque de semana que esperamos en Sonora. Pues los primeros días va a ser cielo de mayormente despejado, lo que se va a mantener toda la semana va a ser las temperaturas calurosas. Vamos a seguir con los valores por encima de los 40 grados para la parte centro, sur y noroeste del estado de Sonora, así que eso no va, no hay mucho cambio. En cuestiones de lo que es el cielo y las lluvias, sí, posiblemente para el jueves comencemos a registrar las primeras lluvias en la Sierra del Oriente de Sonora. Así que pues podría empezar ya el ciclo de lluvia. Va a empezar débil como normalmente lo hace, así que las primeras lluvias van a ser ligeras o ligeras a moderadas. Y posiblemente pues todo el fin de semana se mantengan las lluvias en esta zona, en la parte oriental del estado. Hay algunas ciudades como el sur del estado y también Hermosillo, entre ellos, que pudiera acercarse un poco la lluvia el fin de semana. No hay mucha, pues, o sea, la posibilidad es baja, pero a fin de cuentas ya empieza a haber posibilidad de que pudiera acercarse la lluvia a estas regiones. El norte no tanto, el norte sí va a estar bastante seco un buen rato, pero lo que es el oriente, ese sí va a empezar a partir jueves, entre jueves y viernes, y pues ahí, y donde pudiera haber algunas pequeñas lluvias, la parte centro-sur del estado, que de ahí es bastante baja la posibilidad. No, y pues esto no va a ser factor como para bajar las temperaturas, así que de eso sí no nos vamos a salvar. Vamos a seguir con temperaturas altas en la mayor parte del estado de Sonora. Ahora vámonos por ciudades. ¿Qué esperamos para, o bueno, yo, que cómo se ha comportado Hermosillo? Hermosillo ayer tuvo una máxima de 42.5 grados, prácticamente fue la misma temperatura todo el fin de semana, viernes, sábado y domingo tuvimos 42.5 grados, y la mínima también desde el jueves, del viernes, estuvo 21.5 grados, el sábado 21.5 grados, el domingo 21, y hoy amanecimos con 21.5 grados, para que vean lo estable de las temperaturas en Hermosillo y en el estado, así que no hubo casi cambio en este parámetro, tanto la máxima como la mínima. Y para hoy se espera una máxima de 42 grados para la ciudad de Hermosillo, para el día de mañana se espera una mínima de 23 con una máxima de 43 grados, con el cielo mayormente despejado y sin lluvias para la ciudad. Vámonos con Obregón, que para el día de hoy se espera una máxima de 41 grados. Para el día de mañana se espera una mínima de 23 grados, con una máxima de 41 grados nuevamente para Ciudad Obregón, con el cielo mayormente despejado y sin lluvias para esta ciudad. Navojoa, que ayer tuvo una máxima de 41 grados, hoy amaneció con una mínima de 22. El pronóstico para el día de hoy es que se repita la máxima de 41 grados. Para el día de mañana se espera una mínima de 24 con una máxima de 42 grados. También cielo mayormente despejado y sin lluvias para Navojoa. Vámonos con Cananea, que ayer tuvo una máxima de 33 grados. Hoy amaneció con una mínima de 16. El pronóstico para esta tarde es una máxima de 33 grados en la ciudad de Cananea. Y el día de mañana una mínima de 16 con una máxima de 35 grados. Con el cielo despejado y sin lluvias para Cananea. Nogales, ayer tuvo una máxima de 34.7 grados, hoy amaneció con una mínima de 19.7. El pronóstico que para esta tarde se espera una máxima de alrededor de los 36 grados. Para el día de mañana se espera una mínima por la mañana de 20 grados y una máxima por la tarde de 38 grados. También cielo despejado y sin lluvias para Nogales, así que esas son las condiciones. Temperaturas calurosas, máximos arriba de 40 grados para el centro sur, y para el norte pues arriba de 35 grados las temperaturas en la zona norte y oriente del estado.
0: Bueno, pues caluroso, ¿no?
4: Caluroso, normalmente es este mes, estamos en la época más calurosa de para Sonora del año, lo que es junio y todo, y julio son estos dos meses son donde se presentan las temperaturas más altas históricamente.
0: Ahí está la estadística, ¿no? Es cuando hace más... ¿Por qué la gente...? ¿Te acuerdas que había como una idea de que en agosto es cuando más calor hacía?
4: Y lo que pasa es que agosto, para cuando está agosto, sí baja la temperatura, aunque obviamente no es mucha diferencia entre junio y julio, pero lo que pasa es que para agosto ya las lluvias ya están bien presentes en el estado, ya tuvimos un mes y medio de lluvia, y lo que hace es que sube la humedad, sobre todo en Hermosillo, que no estamos acostumbrados a valores altos de humedad, y eso hace que la sensación térmica sea mayor, aunque tengamos temperaturas de 42, 43 grados, a diferencia de junio y julio, que andan los 45, 46, la humedad pues sí está mucho más alta, y eso pues allá, sientes que hace mucho más calor que en los meses anteriores.
0: Bien, la sensación, pues.
4: Sí, aunque lo que mide el termómetro, pues sí, no es tan alto. Claro, obviamente sí son valores altos, ¿no? Pero no es tan alto como junio y julio.
0: Como siempre, Gilberto, te agradezco muchísimo tu tiempo.
4: De nada, que tengan muy buen día. Hasta luego.
0: Hasta luego. Es el pronóstico del estado del tiempo del Servicio Meteorológico Nacional con Gilberto Lagarde, especialista técnico de Conagua. Bueno, miren, el domingo fue presentado Olinia, este carrito eléctrico cuya producción anunció la presidenta de la República hace tiempo. Y bueno, es un carro 100% eléctrico de manufactura mexicana. Y en la ceremonia de presentación de este vehículo Olinia, que ya lo vimos todos, porque ya está por redes, por todos lados, desde la nota seria, pues, la declaración de la presidenta, hasta los memes, que nadie se salva esto. Esto fue lo que dijo la presidenta de la República este fin de semana, tras la presentación de Olinia.
12: Durante mucho tiempo se habló de México como un país destinado únicamente a producir lo que otros imaginaban. Nos dijeron que no podíamos, que no debíamos. Nos dijeron que la innovación estaba reservada para otros lugares, que México estaba hecho solamente para la maquila, que nuestro papel era recibir la tecnología, no desarrollarla, recibir ideas, no crearlas. Pero eso es falso. Insisto que si algo caracteriza a las y a los mexicanos es su capacidad creadora. Ahora mostramos que esa creatividad es más cuando lo hacemos en colectivo, con una meta común, cuando se juntan mentes y corazones con una idea, generan más creatividad y resultados que el trabajo individual. Cuando la meta colectiva va más allá de la publicación en una revista, generamos transformación. Por eso Línea representa mucho más que un vehículo eléctrico. Es la visión de un México que aprovecha la inteligencia y la creatividad de sus jóvenes para incorporarse plenamente al desarrollo digital y tecnológico que está transformando al mundo a partir de nuestro propio camino. Olinia es la visión de un país que entiende que el conocimiento es una de las mayores riquezas de una nación. La visión de una sociedad que apuesta por la educación, la ciencia, la tecnología y la innovación como motores del bienestar. Así es que Olinia es la muestra de que México puede ir más allá de ser un simple receptor de inversiones. Puede generar conocimiento, puede desarrollar tecnología, puede diseñar soluciones. Podemos crear valor a partir de nuestras propias capacidades. Y eso es profundamente poderoso, porque innovar no es solamente crear nuevas tecnologías. Innovar es atreverse a imaginar lo que todavía no existe. Innovar es resolver problemas de nuevas maneras. Innovar es abrir caminos. Por eso, toda transformación profunda está acompañada de la innovación.
0: Bien, es la presidenta de la República, Claudia Sheinbaum, durante la presentación de Olinia. Son las 8:13 a.m. Mensajes de la audiencia. Tengo aquí un mensaje de Jesús, dice: buen día, yo no sé por qué ustedes como comunicadores no cuestionan a los políticos que entrevistan. Está hablando la senadora Valles, que en el proceso interno de Morena, la gente es la que va a decidir. Y todos sabemos que eso lo hacen en una encuesta interna, por no decirle que es por dedazo. Bueno, ese es un tema. Y el otro dice: y ella votó para que no se regresara el fondo minero a las comunidades mineras, tal como fue creado en el sexenio de Peña Nieto. Y ella votó para que se quitara, fondo que quitó el tartufo de AMLO, dice Jesús. Bueno, déjeme decirle, primero, el tema del proceso interno, pues ese es un proceso interno de ellos, ¿sí? Yo puedo pensar tal o cual cosa, ¿sí? De que si va a haber dedazo o no. Hay dos que se hablaba que eran los favoritos, pues, que es ella y la senadora y el alcalde de Cajeme, Javier Lamarque, pero después se abrió el abanico y entraron figuras como María Dolores del Río, secretaria anticorrupción, Célida López Cárdenas, secretaria de Agricultura, que es la que ha desplegado también un gran activismo. Ya se publicaron encuestas en donde sale, en una encuesta del Universal, sale empatada ella con Lamarque. En fin, se han estado dando ahí con todo. De los hombres, pues bueno, Lamarque, como ya sabemos, no han bajado de la lista todavía al senador Heriberto Aguilar y al secretario de Educación y Cultura en el estado, Froilán Gámez. Son los seis. Va a haber una encuesta, ellos mismos lo dicen. O sea, yo puedo pensar que es un dedazo, pero yo le pregunto que va a ser un dedazo. Jesús me va a decir que no. Pues yo toda la vida he preguntado lo mismo. Sí, siempre preguntamos. Y no, es que va a ser la encuesta y va a ser un cruce de cosas. Y luego, así como lo explicó ella, la vez que vino Célida también, explicó lo mismo, y así todos han explicado lo mismo. Entonces le digo, oiga, pero va a ser dedazo. No, ustedes dicen que no, pues. O sea, uno puede pensar que es un dedazo. Ahora, ¿dedazo de quién? ¿Del gobernador Durazo o de la presidenta de la República? ¿Va? Pues hay que esperar. Y luego, respecto del fondo minero, ya le preguntamos hace tiempo, yo le pregunté a la senadora, he preguntado a los senadores sobre el fondo minero, pues el fondo minero no va a regresar. No va a regresar, aunque habían dicho que sí. Yo estas se las he contado desde hace tiempo ya. Sí, el presidente López Obrador en su momento, cuando lo quitó, ella no era senadora todavía, ella no era senadora de la República todavía cuando López Obrador elimina el fondo minero. Y se eliminó como lo hizo con el resto de los fondos fideicomisos que había en el país, diciendo que había corrupción y que había un mal manejo, y los eliminaba. Jamás presentó una sola prueba, ya lo sabemos. No hay ningún acta administrativa levantada, no hay ninguna carpeta de investigación abierta en la FGR ni en las fiscalías estatales, no hay ningún funcionario inhabilitado, no hay nada, es simplemente un dicho de alguien a quien hay gente que le cree a ciegas, que lo dijo Andrés Manuel. Hay corrupción, vamos a quitarlos, y pum, los quitaron, órale, de un plumazo. Probablemente haya habido corrupción, pero nunca se comprobó, es decir, nunca se presentó una prueba, ni nunca se abrió una investigación, ni se inhabilitó a nadie, ni nada. No hay nadie en la cárcel, no hay nadie detenido, no hay nadie multado, no hay nadie, nada. Simplemente dijo. Ya se le preguntó hace un momento. A ver, y luego se propone regresarlo. ¿Con qué fondos, pues? Sí. Entonces, obviamente, la senadora, en su postura de senadora de izquierda y de seguidora de López Obrador, pues dijo que no, ya lo explicó, ¿sí? Por el manejo que había, que porque el dinero estaba destinado para otros propósitos, que el dinero sí llegaba a las comunidades, pero llegaba por otros canales, que tenía un mejor uso y que por eso se había modificado, ¿sí? Pues, ¿qué les preguntas? Ya lo explicaron, pues. Ya lo explicaron, ya les preguntamos, ¿sí? Lamentablemente el fondo minero no va a regresar pronto, aunque debería regresar pronto, mejor manejado, con más transparencia, como usted quiera. Mire, en su momento hasta Alfonso Durazo, siendo candidato, dijo que lo intentaría. Pero bueno, pues no se pudo. Son las 8:18, voy al corte y regreso.

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5: Bien, son las 8:20, 8:20 a.m. Bueno, pues el PRI, cara completo, ¿no? Allá en Coahuila. Fueron elecciones al Congreso del Estado de Coahuila, renovaron 16 distritos, de los 16, pues se lleva a todos el Partido Revolucionario Institucional. Pues, ¿qué le digo? Así como que recordando viejas glorias, ¿no? Que no necesariamente van a regresar porque se han repetido en Coahuila. Las elecciones para renovar el Congreso del Estado de Coahuila finalizaron con una victoria para el PRI, ¿sí? Con poco más del 55% de los votos, lo que le vale 16 diputaciones locales. Al cierre de la jornada electoral, el programa de resultados electorales preliminares registró el 99.67% de las actas computadas, lo que equivale a 1,241,981 sufragios. Asimismo, las cifras de este PREP confirmaron el triunfo de la coalición PRI-UDC con 684,079 votos. La participación ciudadana superó el 50%. La modalidad de votación estuvo dividida en tres tipos de casillas: las básicas, las especiales, las básicas, las especiales y las de los que estaban en los en tránsito, ¿no? Sobre ello, el gobernador de Coahuila, Manolo Jiménez, celebró los resultados de las elecciones. Al tiempo, se le sumó el presidente del PRI, Alejandro Moreno, quien compartió: ganamos Coahuila con la fuerza del priismo, con las mejores candidatas y candidatos y con el ejemplo del trabajo comprometido y serio del gran gobernador, dice el dirigente del PRI. ¿Cómo le fue a los demás partidos? Bueno, Morena se queda con el 26.2% de los votos, 325,000, ¿sí? En segundo lugar, la coalición Morena-PT. Es la coalición Morena y PT se quedan con el 26.2%. En tercer lugar, el partido Nuevas Ideas, 5.8%. El Partido Verde se queda con el 2.6%. El PAN, no, el PAN se fue al fondo, con el 2.1%, y Movimiento Ciudadano con 1.9%. El PAN emitió un comunicado reconociendo los resultados y haciendo un llamado a fortalecer la identidad como movimiento político. Bueno, a ver, ¿qué fue lo que dijo el dirigente nacional del PRI, Alejandro Moreno, celebrando, obviamente, pues, porque allá sí ganaron? Esto es lo que dijo sobre la elección en Coahuila.
6: Por eso estoy muy contento de estar aquí, de ver y de no solo estar en el territorio, sino de validar con ustedes de que cuando hay un gobierno eficaz y eficiente, la ciudadanía otorga su confianza. Y hoy los ciudadanos, ¿qué dijeron? No queremos al crimen organizado en Coahuila, no queremos a los corruptos en Coahuila, y por eso sacamos a los cínicos y narcopolíticos de Morena en Coahuila. No solo se les ganó, se les barrió como debe de ser. Y por eso, amigas y amigos de los medios de comunicación, El mensaje que se manda desde Coahuila a todo México es que claro que se puede. Porque hoy no podrán presentar ningún argumento. Hoy hubo una participación transparente, equitativa, y todo México tenía puestos los ojos en la elección de Coahuila.
5: Bien, ahí está lo que dice el dirigente nacional del PRI, Alejandro Moreno Cárdenas. En la elección pasada en Coahuila, Morena y el PT fueron por su lado cada quien. Dicen que por eso la elección pasada había ganado el PRI, porque el PT y Morena se dividieron. En Morena, el candidato, lanzaron un candidato a la gubernatura, Armando Guadiana, era senador de la República. Un senador de la República que era dueño de unas minas de carbón, le vendía carbón a la Comisión Federal de Electricidad, era senador de Morena. Y Morena lo lanza a él. Otro que quería ser candidato a gobernador era Ricardo Mejía Verdeja, que era el subsecretario de Seguridad en el país. Creo que le tocó a Alfonso Durazo cuando era secretario. No estoy seguro, pero creo que por ahí viene. El caso es que Ricardo Mejía Verdeja quería ser candidato a la gubernatura de Coahuila. Y entonces saca la encuesta y Morena le dice, no, tú no vas, va Armando Guadiana. Porque salió arriba en las encuestas. Mejía Verdeja dice, no, yo salí arriba en las encuestas. Entonces hubo tiro. Y se lanza. Entonces van separados Morena y el PT en la elección al gobernador de Coahuila. Entonces Armando Guadiana, que por cierto que ya falleció el señor, Armando Guadiana se lanza por Morena y el PT va aparte con Mejía Verdeja. Y pierden los dos, les gana el PRI. Y habían dicho que esa derrota, que si hubieran ido juntos Morena y el PT, Morena gana en Coahuila. Bueno, pues ahora fueron juntos. Obviamente no se elecciona gobernador, fueron juntos y de todos modos así ni así ganaron. Vamos a ver en las elecciones posteriores. Obviamente, pues hay que conocer la postura del partido Morena. Ariadna Montiel, la presidenta nacional del partido Morena, dice que han presentado una denuncia contra el PRI, el partido ganador, por presunta compra de votos. Ariadna Montiel.

0: Bien, a ver, estoy teniendo algún problema y le ofrezco una disculpa, a ver si lo podemos resolver. Raquel, me avisas. Si no, lo buscamos de nuevo. Edu, le ayudamos a Raquel a buscar de nuevo la declaración de Ariadna Montiel. El Morena está diciendo que hubo un operativo de compra de votos mediante unos QRs que traían en los teléfonos celulares las personas electores. Entonces, que ellos presentaron una denuncia por presunta compra de votos, Es lo que está diciendo la presidenta del partido Morena. ¿Lo tenemos ya? Va.
1: He puesto una denuncia ante el Instituto Electoral, diversas denuncias, pero especialmente una que tiene que ver con la compra y la coacción del voto a favor del PRI. Y vamos en esta conferencia de prensa a presentar las pruebas de lo que aquí decimos. Sabemos que el PRI se maneja con estas prácticas históricamente, que no sabe hacer las cosas de otra manera, pero ahora han establecido un operativo en donde tomaron la decisión política de que ningún voto para el PRI fuera gratis. Todos los votos fueron pagados y lo vamos a demostrar en esta conferencia de prensa, pero también en las instancias electorales correspondientes.
0: Bueno, ahí está lo que dice Ariadna Montiel, la presidenta nacional de Morena, tras el resultado de la elección al Congreso del Estado de Coahuila. Repito, 16 distritos estaban en juego, los 16 los gana el PRI. Y el PRI, Coahuila se queda como el último, uno de los últimos bastiones priistas en este momento, ¿no? Dice un Paco, focos rojos para Morena después de los resultados en Coahuila. Hay que ver cómo vienen también las demás entidades, don Paco, sí. Hay que ver cómo vienen. Morena es un partido fuerte. Tienen estructura, la han estado construyendo. Como sea, como se quiera, pero la han estado construyendo. Entonces, va a depender también de ellos, de que no se dividan, de que no agarren cada quien para su lado, porque luego les da por ahí, sí. De que todos quieren, de que todos creen que pueden, y entonces al rato se dividen porque no se ponen de acuerdo en los procesos internos. Y cualquier proceso que se divide, pues sale débil, o salen candidatos débiles, o bien si salen, digamos, muchas personas heridas, políticamente pues heridas en los procesos internos, cuando sale la candidata o el candidato, no lo apoyan. No lo apoyan, pues, porque no era el que querían que ganaran dentro de los partidos. Y le estoy hablando de Morena ahorita porque es el partido mayoritario. Hasta el momento es el partido mayoritario, pero también pasó en el PAN, sí pasaba, sí. En el PRI pasaba menos. Porque en el PRI tenían esa disciplina, pues. En el PRI eran de, viva el rey, y luego, el rey ha muerto, viva el rey, ¿no? El que sigue y el que sigue, el que sigue, ¿sí? Digamos, se congregaban o se unían alrededor de, no de un nombre, de una persona en específico, sino de quien estuviera encabezando en ese momento las instituciones del país. También, en parte, también, yo sé de los fraudes, yo sé de todo eso, no lo estoy ignorando, pero también, en parte, también, por eso duraron tanto en el poder, pues porque el presidente que llegaba, todo el mundo se alineaba al presidente que llegaba, ¿sí? No tenían ningún conflicto ellos con eso, pues, sí. Entonces, eso les permitía, pues, estar pegados más a un proyecto que una persona, ¿no? Le daban, llegaba un presidente, le daban todo el poder a ese presidente, todo. Y luego cuando se iba, se lo quitaban todito, ellos mismos, ¿no? Bueno, a ver, mensajes de la audiencia. Dice, buen día, justo cuando iba a dar la nota del triunfo del PRI en Coahuila. A ver, vamos a averiguar ese dato. Bien, vamos a averiguar ese dato. Ahorita le aviso, parece que tuvimos problemas con la señal allá en Ciudad Obregón. Un mensaje más ya para ir al corte. Dice, buen día, Sergio. Excelente inicio de semana, igual para usted, respecto al alabado y muy vanagloriado Bochairo. lo línea. Así le dice Chumel Torres, ¿no? El bochairo. Bueno, por, alabado y vanagloriado por el gobierno de la 4T. Es un vehículo que no cumple con las normas básicas y elementales de seguridad para su funcionamiento. No cuenta con sistema de frenos ABS, bolsas de aire, que es indispensable para el conductor y pasajero como mínimo, cinturones de seguridad con detonador de colisión, y no alcanza una velocidad máxima de 50 kilómetros por hora. Ese aplicaría bien aquí en Hermosillo, dice. ¿Será que aún así pueda llegar a salir al mercado? Pues no lo sé, don Gilberto, no lo sé. Pero pues tendrían que... tiene que cumplir, ¿no? Tiene que cumplir con todas esas especificaciones, sí. Uno más. Don Sergio, buen día. Unos Kleenex para los de Morena en Coahuila, dice. Pues sí. Varias cajas. Bueno, voy al corte y regreso.
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0: Bueno, son las 8 de la mañana con 33 minutos, 8:33. Mire, hoy en la mañanera la secretaria de Gobernación está haciendo un llamado a la gente a manifestarse en paz para que las movilizaciones sociales se realicen de manera pues pacífica, ¿no? Pues ya sabe, los recientes amagos y bloqueos de la gente. Ahorita le voy a compartir en un ratito más, de mi oportunidad. Le voy a compartir las declaraciones de la secretaria de Gobernación, Rosa Isela Rodríguez, sobre este tema, que desde luego está generando mucha polémica allá en la capital del país. Son las 8 de la mañana con 34 minutos. Embajadores de la Unión Europea llevaron a cabo un recorrido por la obra de modernización del puerto de Guaymas, impulsadas estas obras por el gobernador Alfonso Durazo Montaño, como parte de la gira que sostuvieron en el estado este fin de semana para fortalecer los lazos del nuevo acuerdo global modernizado entre México y la Unión Europea y establecer alianzas en los rubros de energía, educación, economía, turismo y ganadería. Durante esta gira de 3 días por Sonora, el cuerpo diplomático europeo se reunió con el gobernador Alfonso Durazo para analizar las ventajas competitivas con las que cuenta el estado y llevaron a cabo el conversatorio entre jóvenes universitarios y embajadores de la Unión Europea. Además, constataron la modernización del puerto de Guaymas, proyecto que concentra una inversión histórica de 130 mil millones de pesos impulsada por el gobierno de México, de la presidenta Claudia Sheinbaum y el sector privado en conjunto con el Plan Sonora de Energías Sostenibles. Se han concretado ya obras como la rehabilitación del muelle de usos múltiples, el almacén frigorífico, nuevas vías ferroviarias y rehabilitación del patio de áreas de almacenaje. El gobernador señaló que esta visita, dirigida por Roberto Gradillas, que es el secretario de Economía y Turismo, obedece a una petición directa de las y los embajadores, quienes mostraron interés por conocer el potencial de logística e infraestructura portuaria para facilitar el comercio internacional, identificar oportunidades de inversión y cooperación en sectores clave como pesca, agroindustria, energía y logística, además de establecer vínculos directos entre empresas y autoridades locales. Esto sucedió este fin de semana. Son las 8:36, 8:36. El colectivo Manos Unidas entregó un reconocimiento al abogado Gabriel Alvarado por el respaldo que este abogado ha brindado durante 17 años a las familias de las niñas y niños afectados en el incendio de la guardería ABC.
6: En el marco de la ceremonia conmemorativa por el 17 aniversario del incendio de la guardería ABC, el grupo Manos Unidas entregó un reconocimiento al abogado Gabriel Alvarado por el respaldo que ha brindado a las familias de los menores afectados desde la tragedia ocurrida en 2009. Durante el acto, integrantes de la organización destacaron la labor realizada acompañando a los padres y madres de familia en diversas gestiones y procesos jurídicos relacionados con la búsqueda de justicia para las víctimas.
7: Un agradecimiento para todas las familias, para las mamás y los papás que han tenido también la paciencia de tenerme a su lado y de continuar en esto, como lo menciona insistentemente, la lucha en pro y a favor de la justicia. Aquí se nos fueron 25 niñas y 24 niños, pero aquí están otros tantos que sobrevivieron. Entonces, por los que ya no están, seguimos en ese afán insistente y exigente de que se logre la justicia para ellos. Y por ustedes, que están, gracias a Dios, presentes en este momento, porque sigan adelante, hagan su proyecto de vida, sigan su carrera, prepárense y en su momento pues se conviertan en hombres de bien.
6: La ceremonia se llevó a cabo el 5 de junio en el exterior del inmueble donde ocurrió el incendio que cobró la vida de 49 niñas y niños. Al lugar acudieron familiares sobrevivientes, amigos y la comunidad para recordar a las víctimas y rendirles homenaje. Como parte de las actividades conmemorativas, el padre Martín Everardo Peralta ofició una misa en memoria de los menores fallecidos. Asimismo, realizó el tradicional pase de lista en el que fueron nombrados uno a uno los 49 niños y niñas que perdieron la vida en la tragedia. A 17 años del hecho, familiares de las víctimas continúan reuniéndose para mantener viva la memoria de los menores y reiterar su exigencia de justicia. Para nuestras noticias, Diego Gálvez.
0: 8:38 de la mañana, el PAN denunció a Andrés Manuel López Obrador en la Corte Penal Internacional. El Partido Acción Nacional informó que presentó una denuncia ante la Corte Penal Internacional contra el expresidente Andrés Manuel López Obrador, a quien señalan por presuntos crímenes de lesa humanidad relacionados con la estrategia de seguridad implementada durante su gobierno. La acción fue dada a conocer por dirigentes nacionales del partido, quienes argumentaron que la política de seguridad conocida como abrazos, no balazos, contribuyó al fortalecimiento de grupos del crimen organizado y permitió el incremento de diversos delitos de alto impacto en el país. De acuerdo con el PAN, durante el sexenio de López Obrador, se registraron miles de homicidios dolosos, desapariciones y hechos de violencia que, a juicio del PAN, justifican la intervención de organismos internacionales para analizar posibles responsabilidades. El dirigente panista en el país, Jorge Romero, sostuvo que la denuncia busca que la Corte Penal Internacional evalúe si existieron omisiones o acciones que favorecieron un contexto de violencia sistemática en distintas regiones del país. También el Partido de Acción Nacional señala que la denuncia incluye referencias a presuntos vínculos entre organizaciones criminales y actores políticos, así como la expansión territorial de grupos delictivos durante los años recientes. El PAN, pues, denunciando al López Obrador en la Corte Penal Internacional. Son las 8:39, 8:39 es nuestras noticias. Recuerde, estamos desde Hermosillo a través de varias frecuencias. En Hermosillo es el 101.1 FM, allá en Ciudad Obregón 104.9, en Nogales 89.5 y de 7 a 8 de la mañana en Cananea en el 104.7 FM. Hermosillo se colocó entre las ciudades que aportan soluciones innovadoras a los retos de la vivienda sostenible con el programa Hogar Solar, que fue incluido en el Centro de Buenas Prácticas de la 13ª sesión del Foro Urbano Mundial celebrado en Bakú, en Azerbaiyán, donde se presentaron 171 iniciativas de 87 países y en donde participaron 57 mil personas. Carla Nudert Córdoba, directora de la Agencia Municipal de Energía y Cambio Climático, explicó que la incorporación de hogar solar a este espacio organizado por la ONU Habitat simboliza un reconocimiento a las acciones que el presidente municipal Antonio Astiazarán, el presidente municipal de Hermosillo, Antonio Astiazarán, impulsa desde el ámbito local para promover viviendas más eficientes, resilientes y accesibles con reducción de emisiones. El Centro de Buenas Prácticas reunió a profesionales, responsables, políticos y comunidades para compartir y aprender de soluciones de viviendas reales. La inclusión de hogar solar en esta colección ayudó a demostrar la amplitud y diversidad de enfoques que se están adoptando para abordar los desafíos de vivienda en todo el mundo, como un ejemplo para ciudades cálidas. Son las 8:41. Alejandro Romero, ¿cómo estás? Buenos días.
8: ¿Qué tal, Sergio? Buenos días, muy bien, ¿y tú?
0: A ver, ¿qué tanto hemos tenido que soltar para que viniera el Mundial para acá? Sí. ¿Qué traes contra el Mundial? Sí.
8: ¿Por qué eres así?
0: Mira,
8: no, mira, yo me declaro, para empezar, futbolero de corazón, ¿no? Y efectivamente, a mí, si hay un evento deportivo al que le pongo especial atención, es el Mundial de Fútbol. Uh-huh. Sin embargo, Sergio, la verdad es que pues hemos hecho cosas inauditas, sobre todo para los gobiernos de la 4T, que parecen imposibles, ¿no?
0: Por ejemplo,
8: exenciones fiscales.
0: No me digas, Sergio. ¿Exenciones fiscales?
8: Así es, no se le va a cobrar ni un peso de impuestos a la FIFA ni a empresas involucradas en el Mundial de Fútbol. Eso ya está establecido en la Ley de Ingresos 2026, se votó desde finales del año pasado, y además se les va a dar facilidades aduaneras para que importen todo lo que se requiera para la Copa del Mundo. Entonces, pues imagínate, a nadie le perdonan los impuestos, Sergio, pero a la FIFA sí, a la FIFA sí se los perdonaron. La FIFA no va a cobrar ni un peso, no le van a cobrar ni un peso de impuestos ni a las empresas involucradas en el tema del Mundial. Entonces, libres de impuestos completamente. Esa es solamente una de las concesiones que se ha hecho para tener el Mundial. La otra, que obviamente nos cuesta bastante a los contribuyentes de México, es la seguridad gratuita, ¿no? Pues va a haber obviamente un despliegue de fuerzas armadas, de policías estatales, locales, obviamente donde van a ser las sedes. No es el caso de nosotros, pero pues sí, se va a hacer un despliegue de alrededor de 100,000 elementos entre fuerzas armadas, el ejército, la fuerza aérea, la Guardia Nacional y policías federales y estatales en las sedes donde se va a requerir el evento. Pues estamos hablando de 100,000 elementos, Sergio. A Trump, en su momento, cuando nos puso de que nos iban a poner aranceles, le dimos más de 20,000 guardias nacionales en la frontera. En el caso de la FIFA, le estamos dando 100,000 durante el poco menos de un mes que va a durar.
0: ¿100,000 elementos de la Guardia Nacional?
8: 100,000 elementos entre fuerzas armadas, que van a ser unos 20,000, y policías federales y estatales, que van a ser alrededor de 60,000, más 20,000 privados, elementos privados que también se van a desplegar con costo al gobierno mexicano, ¿no? Y Sergio, otra de las concesiones que se va a dar: telecomunicaciones totalmente gratuitas para la FIFA y para la transmisión del Mundial. Va el costo total de la infraestructura de las telecomunicaciones correrá a cargo del gobierno mexicano. ¿Esto qué implica? Toda la infraestructura que se requiera para telecomunicaciones de alta capacidad, es decir, para poder transmitir por streaming, por cualquier manera, el Mundial de Fútbol, audio, videos, datos, todo, centros de medios, el FanFest, todo el gasto que implique eso en telecomunicaciones lo cubre el gobierno mexicano, ¿no? Eso es otra de las concesiones que se les dio. Y obviamente facilidades migratorias y laborales. Ninguno de los funcionarios, trabajadores de FIFA, va a requerir visa para ingresar al país ni permiso de trabajo como cualquier, lo requeriría cualquier extranjero que entre al país para laborar, ¿no? Entonces,
0: no, bueno,
8: pues se les dio todo en charola de plata, mi estimado Sergio. Entonces, yo qué diría, sí, efectivamente, traer un mundial cuesta, definitivamente. También es cierto que la verdad, como organizadores, hasta ahorita estamos quedando mal. Ya ves el caso de la Ciudad de México, que se pintó todas las señales de tránsito moradas y luego se han tenido que volver a pintar en amarillo porque pues la disposición internacional marca que cualquier señal de tránsito es preferible que sea en amarillo.
0: Sí.
8: Por disposición, por cuestión de seguridad. Pues imagínate cuánto nos costó esa repintada, y con trabajos de última hora que se están haciendo en el Aeropuerto Internacional de la Ciudad de México.
0: Que ya se desbarató, que ya se les cayó uno, ¿no?
8: Ya se les cayó un puente por ahí, se les desprendió, dicen ellos, ¿no? No se les cayó el puente, se les desprendió una estructura del puente. Ya ves estos términos raros que sacan, ¿no? Para distorsionar la realidad. Pero bueno, el caso es que se le ha estado invirtiendo mucho. Entonces, Sergio, yo diría, finalmente esto lo estamos pagando todos los mexicanos, porque todo esto es recaudación que no se está que no se va a aprovechar para, digamos, para obras de infraestructura en México. Gasto en telecomunicaciones, en seguridad, pues lo estamos pagando los contribuyentes. Entonces, Sergio, pues siéntete con toda la tranquilidad de disfrutar el mundial, que lo estamos pagando bastante, bastante carito.
0: Pues vamos a ver qué representa o qué significa en términos de derrama económica, ¿no? Para las ciudades o las localidades en donde se van a celebrar los partidos. Porque pues hay un montón más de cosas, ¿no? Están los hospedajes. Están una serie de servicios de transporte y de comida que se van a prestar. Hay que ver qué también vamos a terminar tratando los mexicanos a la gente que nos visite, ¿verdad? ¿O qué también nos vamos a terminar tratando a nosotros mismos, Alejandro? Porque hay mucha gente que se va a trasladar de México, mexicanos que están aquí en otros estados que van a ir al mundial, en fin, ¿no?
8: Fíjate, yo creo que eso es lo importante aquí, Sergio, el prestigio con el que va a quedar México después de la competencia, porque la verdad es que después del 86, a pesar de que teníamos muchos problemas, uh-huh, muchas situaciones, y vivíamos bajo un régimen autoritario como el actual, pero en aquel tiempo era con el Partido Revolucionario Institucional, pues finalmente el mundial salió muy bien, todos los equipos y los visitantes quedaron contentos, pero era otra situación también, ¿no? Entonces, a ver si ahora con el tema de la seguridad, con el tema de la infraestructura, con el tema de las protestas, esperemos que salgamos bien librados y que el prestigio del país, pues, en vez de retroceder, al menos se mantenga o suba un poco, ¿no? Esperemos que ese sea el resultado, es lo deseable. Por lo pronto te digo, el tema, por ejemplo, del equipo japonés que llegó y las canchas estaban destrozadas.
0: No, hombre, la cancha, güey.
8: Parecían un chiquero, la verdad. Ay, ahí punto negativo, porque pues todo eso sale en los medios internacionales, mi estimado Sergio, y es prestigio para el país, ¿no? Es para los visitantes. Ojalá se componga la cosa y al menos no quedemos mal ante el mundo.
0: Ojalá. Gracias, Alejandro.
8: Gracias a ti, Sergio. Hasta pronto.
0: Bueno, voy al corte y regreso ya para el bloque de cierre de esta emisión de Nuestras Noticias.
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0: Bueno, son ya las 8:51 a.m. Y ya tenemos lo que dijo la secretaria de Gobernación, Rosa Isela Rodríguez, haciendo un llamado esta mañana en la conferencia de Palacio Nacional a la CENTE, a la Coordinadora Nacional de Trabajadores de la Educación, para que se manifiesten en paz.
13: Estamos haciendo un llamado respetuoso para que toda expresión pública se desarrolle en un marco de paz, de respeto a los derechos humanos, respeto y consideraciones hacia los derechos de los terceros. El gobierno de México mantiene un compromiso irrestricto con la libertad de expresión y la libre manifestación de las ideas. Este es un gobierno que dialoga y que no utiliza la represión como mecanismo para atender las demandas. Sin embargo, también es importante considerar hacer un llamado a la responsabilidad colectiva. En la Ciudad de México, como en el resto del país, millones de personas trabajan, estudian, se trasladan diariamente y desarrollan actividades para sus familias. Por ello, es fundamental que el ejercicio legítimo del derecho a la protesta pueda coexistir con los derechos de quienes habitan y transitan en esta gran ciudad. Por lo tanto, es siempre, desde el inicio de nuestras conversaciones, hemos hecho un exhorto a que haya acuerdos para levantar el plantón y no afectar más las clases de niñas y niños que están próximos a concluir en este mes el ciclo escolar, y evitar también la afectación a trabajadores, a visitantes y comerciantes del centro histórico de la Ciudad de México.
0: Bien, ahí está el llamado de la secretaria de Gobernación, Rosa Isela Rodríguez. Vamos a ver si la gente atiende ese llamado. Yo creo que no. Va a ser muy difícil que lo atiendan. La naturaleza, la esencia de la coordinadora es la manifestación, es la movilización, básicamente, ¿no? Bueno, miren, recuerde que hoy a las 10 de la mañana hay Asamblea General Extraordinaria del Sindicato de Trabajadores Académicos de la UNISON. La convocatoria dice que va a ser de forma híbrida, ¿sí? Se van a reunir en el Centro de las Artes de la Universidad de Sonora. Habrá transmisión en vivo vía Zoom. Hay una propuesta. Hay una negociación. La autoridad universitaria presentó una propuesta la semana pasada. Ahora el sindicato de académicos también presenta la suya propia. Y bueno, habrá una reunión de la Asamblea General a las 10 de la mañana de hoy lunes.

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2: Muy buen día, soy Rubén Ruiz y aquí les presento las breves del espectáculo.
3: El pasado 6 de junio, Kenia Os y Peso Pluma, quienes se conocieron a finales de 2024, lanzaron un comunicado dando a conocer su separación. Sin ahondar mucho en detalles, afirmaron que todo se terminó de la mejor forma y pidieron al público que respetara su privacidad en estos momentos tan complicados. Y fíjense que, pues en la familia de Alicia Villarreal, pues hay problemas. Según lo que nos informan, es que Melanie, la hija de la cantante y de Arturo Carmona, pues miren, ha causado todo en su casa menos alegría, porque resulta que Arturo Carmona está enfurecido porque la chamaca salió, dice, con su domingo 7 y se alista ya para ser madre. Y pues el papá dice que su hija Melanie no está preparada todavía para convertirse en mamá. Pero bueno, es lo que se dice de esta muchachita que está esperando pues un bebé. Y la música de Valentín Elizalde volvió a escucharse de una manera inesperada, esto en Guadalajara, Jalisco. Durante un concierto organizado por la dinastía Elizalde para rendir homenaje al cantante, miles de asistentes presenciaron uno de los momentos más comentados de la noche, la aparición de un holograma que recreó la imagen del intérprete sobre el escenario. Lo que comenzó como una velada dedicada a recordar sus éxitos, terminó convirtiéndose en una experiencia que mezcla música, nostalgia y tecnología. La recreación digital permitió que el público volviera a ver, pues, a quien fue una de las figuras más reconocidas de la música regional mexicana casi 2 décadas después de su fallecimiento. Y los celulares, miren, forman parte de la vida cotidiana y se utilizan para documentar, pues, innumerables momentos, incluidos los conciertos. En este contexto, fíjense que Madonna criticó a los asistentes que pasan gran parte de los espectáculos grabando con sus teléfonos móviles, una práctica que, según la artista, afecta la experiencia colectiva de los eventos en vivo. La llamada reina del pop aprovechó pues esta presentación que tuvo durante el festival de Tribeca allá en Nueva York para reflexionar sobre la forma en que los dispositivos móviles han transformado la relación entre los artistas y el público.
2: Es todo en la información de los famosos. Soy Rubén Ruiz y mañana nos escuchamos con más breves del espectáculo en nuestras noticias con Sergio Valle.
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4: En el resumen de la información deportiva,
5: el hermosillense Brandon Valenzuela en el béisbol de Grandes Ligas continuó encendido con el Madero y conectó su 7º cuadrangular de la temporada, además de que sumó su 3er vuelo a cercas en apenas 4 días de actividad en las Grandes Ligas. Gracias a su aporte ofensivo, los Azulejos de Toronto lograron derrotar 6-4 a los Orioles de Baltimore y así Valenzuela tuvo una semana de ensueño en el mejor béisbol del mundo. Brandon firmó una destacada actuación a lo largo de la semana para batear para promedio de 556, producto de 5 imparables en 9 turnos oficiales, además de que anotó 3 carreras y en su temporada de novato está poniendo números sumamente destacados. En 43 encuentros en la campaña, tiene ya 30 imparables, 16 carreras producidas, 17 anotadas y 7 cuadrangulares y está promediando de manera colectiva para 256. Está esperando que regrese el también mexicano Alejandro Kirk de la lista de lesionados, pero vaya que el hermosillense Valenzuela lo ha aprovechado a la perfección. Y el que también destacó este domingo en las Grandes Ligas fue el tijuanense Javier Azate en su regreso a las Grandes Ligas después de haber estado unos días en ligas menores. En un trabajo sensacional este domingo en el partido en el cual el conjunto de los Cachorros de Chicago cayó 2-1 en extra innings ante los Gigantes de San Francisco, relevo de 6 entradas y un tercio sin permitir carrera y ponchando a 5 rivales. Los mexicanos con un domingo destacado en el béisbol de las Grandes Ligas. Es parte del resumen de la información deportiva.
0: Bueno, muchas gracias como siempre también a Samuel Favela cada lunes con la información deportiva esta mañana. Pues vámonos, Raquel, ya son las 9. Viene ya con la

0: la música de fondo. Muchas gracias. Al mensaje de don Héctor. Héctor dice: gracias, felicitaciones por el programa. Y que no sea Grinch futbolero. Alejandro Romero dice: sí, yo le doy su recado, don Héctor, a Alejandro Romero. Gracias por su mensaje, gracias por su felicitación. Y yo le digo a Alejandro Romero que no ande de amarguetas, pues ahí, pues, si todo el mundo está feliz con el fútbol, pues bueno, gracias, que estén muy bien. Acá nos reencontramos mañana a las 7.
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Muy buenos días, ¿cómo estás? Son las 9 ya con 9 minutos. Comenzamos con la cumpleañera del día. Bonnie Tyler cumple 75 años. Recientemente escuchamos que está pasando por una situación, mejor dicho, de salud, en la cual los médicos están muy optimistas de que va a salir adelante y esperemos que así sea. Y bueno, comenzamos esta semana de Arroba Retro escuchando su música y recordándola justamente hoy a 75 años de su nacimiento, ¿no? De conmemorando su cumpleaños precisamente hoy lunes, que yo deseo que tengas una muy buena semana. Deseo que sea de mucho provecho y que todos esos planes que tienes para esta semana, todos se cumplan. Y si no, bueno, los vamos a procurar para que así sea, ¿ok? Bueno, estaremos juntos. Vamos con otra de Bonnie Tyler. 2x1 por su cumple, Holding Out for a Hero, de la película Footloose.

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Sunshine en arroba FM 101.1 esta mañana de lunes 8 de junio. ¿Qué tal te va esta mañana? Cuéntamelo un mensaje al 66-21-43-8203. Hoy es aniversario del álbum Eye of the Tiger de Survivor. Recordemos que la canción viene de una solicitud que hizo Stallone, primeramente a Queen. Queen no quiso prestar la canción Another One Bites the Dust y después Stallone pidió a Survivor que escribieran un tema en base a El Ojo del Tigre, ¿no? Eye of the Tiger. Y bueno, el álbum llegó al número 2 en Estados Unidos, la canción fue número 1, estuvo 6 semanas en primer lugar y precisamente su interpretación de la canción insignia de Survivor les hizo acreedores un Grammy a la mejor interpretación de rock por un dúo o grupo. Vamos con Eye of the Tiger.

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Red Hot Chili Peppers con Californication. Escuchamos esta canción, son 27 años del lanzamiento del disco, el más vendido de los Red Hot Chili Peppers. Estamos con Billy Joel.

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Girls con Boston, More Than a Feeling. Saludos para Víctor. Víctor me dice que anda ubereando con la mejor música. Gracias, Víctor. Qué bueno que nos eliges, qué bueno que sintonizas el 101.1 arroba FM. Vamos con Paul McCartney, Wings, número uno un día como hoy, 8 de junio de 1974 en Estados Unidos, Band on the Run, una canción en la que Paul toca el bajo, guitarra y la batería. Aquí está Paul McCartney, Wings.

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3: Embajadores de la Unión Europea llevaron a cabo un recorrido por las obras de modernización del puerto de Guaymas como parte de la gira que sostuvieron en el estado este fin de semana para fortalecer los lazos del nuevo acuerdo global modernizado entre México y la Unión Europea y establecer alianzas en los rubros de energía, educación, economía y turismo, dijo el gobernador Alfonso Durazo. Hermosillo se colocó entre las ciudades que aportan soluciones innovadoras a los retos de la vivienda sostenible con el programa Hogar Solar, que fue incluido en el Centro de Buenas Prácticas de la tercera sesión del Foro Urbano Mundial celebrada en Bakú, Azerbaiyán, donde se presentaron 171 iniciativas de 88 países ante más de 57,000 participantes. Con el 95% de las actas computadas, el programa de resultados electorales preliminares PREP da ventaja a la coalición PRI-UDS, da ventaja a la coalición PRI-UDC en los 16 distritos en disputa para renovar el Congreso de Coahuila. Consulta esta y otra información en www.nuestrasnoticiasonora.com. Soy Cheryl García y continuamos en una hora con más información en Nuestras Noticias Radiorama Sonora.
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2: Las 10 ya con un minuto. Feliz lunes a todos, de verdad. Muchísimas gracias por estar aquí día con día en este arroba retro. Fíjense que la máxima para hoy es de 37 grados, así que el calor nos va a acompañar durante meses. A partir de la llegada de junio, ¿no? Ha sido realmente muy notorio que en cuanto comenzó el mes, se vino con todo el calor. Bueno, vamos a comenzar con la primera canción que se promovió. La voz de Sammy Hagar como integrante de Van Halen. Se llama Why Can't This Be Love.

¡Qué rolón! Escuchamos con Kiss, Harlock Woman, mujer de mala suerte. Todavía tengo el disco ahí, el disco de 45, de Discos Gamma, ¿se acuerdan? Que fue la primera disquera que promovió a Kiss en México. De mujer de mala suerte, y al reverso está el señor Velocidad, o Mr. Speed. Vamos con una canción de Tears for Fears, que está de aniversario, me parece. Everybody Wants to Rule the World se lanzó en 1985, un día como hoy. Una de las canciones más importantes de Tears for Fears y de los 80. La escuchas aquí en @FM.

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Escuchaste a R.E.M. y Everybody Hurts, las 10 ya con 19 minutos esta mañana de lunes, recordando los 90 a través de esta muy buena canción de R.E.M. Y de los 90 vamos hasta 1985 con esta canción de Santana, se llama Say It Again. La escuchas aquí en @FM.

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Música de Scorpions y Always Somewhere. La canción del álbum Love Drive de 1979. Muy buena música. Definitivamente en esta mañana la música ha sido muy buena. Y eso también tiene muchísimo que ver que has pedido muchas de estas canciones. Entonces, no dejes de hacerlo. Sigue mandando tus mensajes, sean escritos o sean de voz, al 6621-438203. Vamos con Van Halen. Estamos escuchando @FM 101.1.

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Guitar Man, escuchamos a Bread. Antes, América nos trajo Sister Golden Hair. Y te voy a dejar con una canción de Al Stewart. The Year of the Cat, o Year of the Cat, así nada más. Quédate en la mejor sintonía de arroba FM 101.1. Más adelante viene Rocola al aire, posteriormente la Lomedina, y a las 4 p.m. aquí estaré contigo de vuelta con más de arroba retro. Yo soy Álvaro Sánchez, que tengas una extraordinaria mañana y una aún mejor tarde, ¿va? Vámonos con Al Stewart. Gracias.

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0: Hello. Ya estamos iniciando esto que es tu Rocola al aire. Te saluda tu amiga Raquel con K a través de @FM101.1, hashtag te conecta con tus artistas favoritos, con todo eso que a ti tanto te encanta. Y arrancamos la semana con todo, ¿eh? Hoy lunes 8 de junio te doy la bienvenida a este tu espacio. Y como te digo, pues la verdad que estuvo muy de impacto el inicio del programa de hoy. Escuchábamos a Bad Bunny con Baile Inolvidable y obviamente queremos arrancar la semana de la mejor manera, así que tú ya te puedes comunicar con nosotros, 6621-438203. 6621-438203, esa es la línea de WhatsApp, nos mandas un mensaje y aquí vamos a estar pendientes. De igual manera, recuerda que te comunicas también a través de nuestras redes sociales. Nos puedes estar siguiendo, no solamente para el contenido, sino que también por ahí leemos tus mensajes, ¿eh? Nos encuentras en Instagram, TikTok, Facebook y YouTube como @fm.hmo. Así de fácil y sencillo, tú puedes estar conectando con tus artistas favoritos y también con tus locutores. Fíjense que hoy tenemos también invitados en cabina. En un ratito más se los vamos a presentar y la verdad que es algo de ponernos de manteles largos, ¿eh? Así que estén preparados, estén pendientes porque se va a poner muy, muy bueno el programa del día de hoy. Estamos a 3 segunditos ya, 11 con 11, ve pidiendo tu deseo y la verdad que espero que estés iniciando la semana de la mejor manera. Como te digo, el baile inolvidable ya lo tuvimos y nosotros también vamos a continuar con algo movidón. Esta canción se llama Canción para regresar, algo de Sebastián Yatra, Lucho RK, Belinda y Gente de Zona. Que con Belinda tenemos una noticia, pero al ratito te la cuento.
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4: Casi 4 semanas de haber iniciado la huelga en la Universidad de Sonora, la institución ratificó su oferta económica y contractual al Sindicato de Trabajadores Académicos, cuyos agremiados definirán hoy, mediante votación, si aceptan la propuesta y ponen fin al movimiento que mantienen suspendidas las actividades desde el pasado 14 de mayo. Las altas temperaturas y la falta de castración pueden generar estados de irritabilidad en los perros y provocar agresiones a las personas, señaló Carolina Araiza Sánchez, la directora de la agrupación Pata de Perro. Explicó que el calor altera el estado de las mascotas y perros callejeros, que pueden provocar la agresión entre las mismas, que puede provocar la agresión entre los mismos animales y hacia las personas. Por lo menos 14 personas han fallecido y más de un centenar han resultado heridas tras el terremoto de magnitud 7.8 y las fuertes réplicas registradas este lunes en la isla Mindanao, en Filipinas. Hasta el momento hay infraestructuras dañadas, entre ellas escuelas, supermercados y centros comerciales. Consulta esta y otra información en www.nuestrasnoticiasonora.com. Soy Cheri García y continuamos en una hora con más información en Nuestras Noticias Radiorama Sonora.
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0: Escuchamos a Taylor Swift, Fate of Ophelia, a través de tu Rocola al aire, 6621-438203. 6621-438203, esa es la línea de WhatsApp en donde tú nos puedes estar mandando, pues, completamente acá tus mensajes y estaremos pendientes de lo que nos tengan que estar comentando. Pues fíjense que hay noticias, hay cosas que están siendo tendencia y tienen que ver con la cantante que acabamos de escuchar y por eso está...
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0: Pues todo parece indicar que la boda del año, o al menos la que llegará a marcar a muchas generaciones de la amantes del pop, pues ya casi va a ser. El próximo 3 de julio se supone que Taylor Swift y Travis Kelce van a estar contrayendo matrimonio. Lo que sí es que van a tener una boda pública. Así es, como tú lo escuchas, van a tener una boda pública en el Madison Square Garden, el cual es un recinto gigantesco. Y nomás así, por si tú de la nada dijiste, ¡ay, qué ganas! Yo quisiera ir a ver cómo se casa Taylor Swift y quiero compartir ese bello momento con ella porque finalmente ha llegado el hombre de sus sueños, etc, etc, etc. Acá te dejo más o menos en cuánto están los boletos. Nomás para iniciar, en el área más de hasta arriba, en donde el lead ves el pedazo, ves todo lo que pasa abajo en una pantalla. Y también ves nomás la mitad y la pared. Empiezan los precios desde $8,000. Así que si te están sobrando $8,000, obviamente más el viaje a Nueva York y todo eso, pues vete apuntando, ¿no? Pero eso sí, para todas aquellas personas que quieran estar hasta abajo, más o menos los precios en el área plana, justo en el escenario donde va a estar siendo el bodorrio, pues va a ser de entre $45,000 a $53,000. Así que agárrate, ve guardando bien tu dinerito, porque si tú quieres ir a la boda de Taylor Swift, más o menos eso es lo que están costando los boletos. Va a tener una boda completamente pública en el Madison Square Garden el próximo 3 de julio.
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0: Como ya lo hemos comentado, Taylor Swift revela el cómo nació en la canción de Toy Story 5. De hecho, ella comenta que apenas vio el primer corte de esta película, fue que se inspiró por completo en poder escribir esta canción que se llama I Knew It, I Knew You. La artista confesó que la historia la emocionó tanto que la inspiración llegó de inmediato y se convirtió en uno de los proyectos más especiales en su carrera, y por eso es que ella también, pues, lo ha estado promoviendo mucho y pues le ha gustado bastante, pues, el formar parte de esta historia. Lo que sí es que también, si no me equivoco, ella le va a estar dando voz a un personaje dentro de esta franquicia. Y pues acá muchos estaban diciendo de que, bueno, que ella iba a ser la tableta y así, pero pues todavía no se sabe bien. Solamente se sabe que va a formar parte del cast, no solamente con la canción, sino que también como actriz de voz. Ella ya ha tenido experiencia en algunas otras películas y pues la ha ido bastante bien. La que sí ya está en cierta forma más que confirmada que le dará la voz a la tableta de la película de Toy Story es Belinda. Belinda lo estuvo medio posteando en sus redes sociales, dizque dando algunas pistitas así muy misteriosas. Cuando Lid, lo primero que veías era el logo gigante de Toy Story con el emoji de shh, secreto. Entonces ya se ha revelado que Belinda le va a dar la voz en el doblaje en español latino a la tableta, que sería, pues, en cierta forma como el enemigo de la próxima película de Toy Story 5, que ya está muy próxima a estrenarse. Nos vamos con esto de Bruno Mars para continuar bailando y disfrutando de buena música. Se llama I Just Might.

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7: Y ya estamos de regreso en esto que es tu Rocola al aire. Te saluda tu amiga Raquel Conca. Vamos a leer algunos mensajes para ir directamente con las peticiones musicales que nos hacen llegar el día de hoy. 6621-43-8203 es la línea de WhatsApp en donde tú también nos puedes estar mandando tu petición y ver qué rolita añadimos a la playlist. Saludamos a nuestro amigo George. El día de hoy nos comenta: buen día, Raquel, petición doble. Ándese nomás, él trae con qué pagar. Y la neta que por las rolonas que nos está pidiendo, lo vamos a complacer directamente. Nos dice Katy Perry, la canción de Hot and Cold, y también algo de Rihanna, We Found Love, por supuesto. También saludamos a nuestro amigo Jesse Peña, que nos dice, ya te la you know, saludos a toda la rola, a toda la raza. Aquí nos dice, mi rolita antes de que llegue el Fabi la entrevista. Ya casi llegan. Toca Oldie el tío Jesse con su estéreo, mi novia, algo de los 80s. Por supuesto, la vamos a ir buscando. Gracias por comunicarse con nosotros. Recuerden que no solamente tenemos de lo más actual, sino que también algunas buenas rolitas oldies de todo un poco. Por algo es la rocola. Vamos con estas, primero las dos peticiones, y en lo que encuentro la canción de mi novia, pues acá la vamos a estar colocando. Llega a tu radio Hot and Cold, algo de Katy Perry, seguido de We Found Love con Rihanna, Calvin Harris y Mar Solís con Saco de Sal, en lo que encontramos esta rolita de Soda Stereo, que yo sé que también te va a encantar.

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0: Y ya estamos de regreso en esto que es tu Rocola al aire. Escuchamos a Ariana Grande junto con Justin Bieber. La canción se llama Stuck With You o Stuck With You. Una colaboración que sin duda también marcó muchas tendencias en su momento. 6621-438203. 6621-438203. Estamos cada vez más cerca de recibir a nuestros invitados de honor. En un ratito más te digo de quién se trata. Lo que sí es que te quiero presentar rapidito, antes de ocuparnos con cualquier otra cosa, lo que son las tendencias en el rubro de
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Welcome to the Arsen. Acá tu amiga Raquel Conca te va a estar platicando sobre algunas tendencias relacionadas al mundo de la de las series, películas, etc, mangas, anime. Acá todo lo que tenga que ver con esas tendencias. Fíjate que ya está más próximo el estreno de la nueva película de Spider-Man, que pues este verano también se va a llenar de algunas películas muy épicas, entre ellas La Odisea, obviamente también Supergirl, Spider-Man, y pues obviamente preparándonos para el evento grandioso que se va a llegar en diciembre, que es Avengers Doomsday. Pero pues bueno, mientras, acá te platico que ya se reveló cuánto va a durar la película de Spider-Man Brand New Day. Esta va a tener una duración de 2 horas con 30 minutos y hasta el momento es la película de Spider-Man más larga de la historia. También para todas aquellas personas que pues esto los va a transportar a buenos momentos de nostalgia. ¿Te acuerdas de Romy y Michelle? ¿Te acuerdas? Interpretadas por Mira Sorvino y Lisa Kudrow, pues están de regreso. Va a haber una secuela de esta icónica Romy and Michelle número 2, así que vete preparando. La nostalgia regresa con todo y pues próximamente vamos a tener muchos, muchos más detalles. También a través de las redes sociales pudimos ver un nuevo vistazo de lo que es la nueva serie de Scooby-Doo. Es producida por Netflix y ya tenemos a Scooby-Doo, pero por primera vez en un live action, Scooby-Doo va a ser interpretado por un perro. Ya sé, van a decir, ¿cómo? Si Scooby-Doo es un personaje canino, ¿cómo es que apenas va a ser interpretado por un perro? Pero recordemos que antes lo hacían con CGI. Eso fue en las películas del 2000 y algo, ¿no? En estas dos películas. Y pues no hemos tenido ningún otro material que no sea animado de Scooby-Doo. Entonces, por primera vez, Scooby-Doo va a ser interpretado por un pequeño can que en las redes sociales ya se está compartiendo y empieza la gente a debatir. Pues, ¡ay, no! No están contentos ni con un perro. Es que resulta que el perrito, muy lindo, por cierto, no corresponde, o a lo que se comenta, no corresponde con la raza que se supone que es Scooby-Doo, que es un gran danés. Entonces, como es otro tipo de perro, la gente ya la está haciendo de emoción. Pero pues bueno, siempre termina pasando, siempre termina pasando. También para todos aquellos fanáticos del anime, resulta que Blue Lock acaba de ya confirmar su tercera temporada, se va a llamar Neo Egoist Leak. Y pues próximamente esperemos más detalles y obviamente la gente está ansiosa de que no llegue a tener la mala animación que tuvo esta pasada temporada. También ya se reveló el primer tráiler de lo que es las aventuras, tiempo de aventura, o Adventure Time, Hora de Aventura traducido al español, Psyches o como Misiones Extras de Lado. Es una serie precuela que sigue la infancia temprana de Finn en las aventuras contra los monstruos que pues con su gran acompañante Jake. Fíjense que esta serie va a estar disponible en Hulu, o sea, aquí en México, en Disney Plus el próximo 29 de junio. Así que para todos aquellos fanáticos de la animación, pues ahí están, esténse pendientes. También está de vuelta la serie Lupin, o Lupin, va a regresar con una cuarta temporada en octubre del 23 de octubre de ese 2026. Así que aquellos que les guste esta serie de Netflix, recuerden que ya tenemos más información disponible. También, pues bueno, resulta que también se comenta que Hugh Jackman va a ser casteado como este pirata épico, Long John Silver, para la nueva película de La Isla del Tesoro. Va a ser dirigida por Ridley Scott y escrita por Jack Thorne, ya completamente confirmada en el portal de Deadline. También para los fanáticos de los juegos, el día de ayer se hizo el anuncio de que llega Persona 6, una muy, muy épica saga ya de juegos, y la neta que yo siento que de inmediato ya se va a convertir en GOTY, como dirían, o juego del año. Tendremos más información próximamente. De hecho, creo que en la Anime Expo, que va a ser en julio, va a haber un puesto de Atlus en donde van a estar comentando un poquito más de detalles. Y pues, fingers crossed, esperemos que sea una muy, muy, muy
muy, muy buena noticia la que se revele en esta convención. Y también para ya estar terminando con esto de The Arson y continuar con más música, pues fíjense que hoy es el cumpleaños de Karl Urban. Felicidades a ese gran actor. Ha estado en diferentes franquicias como The Boys, El Señor de los Anillos, Star Trek, y también ha formado parte de Marvel. Pero realmente lo que te quería decir es que ya está disponible la serie de Among Us. Así es, el juego de Among Us que se volvió muy popular entre los

siento que es una de las mejores adaptaciones que ha tenido una caricatura de un juego y sí la recomiendo. Si tú jugaste, si tú fuiste de parte de esa época de Among Us, yo creo que te va a gustar bastante, está teniendo muy buenas reseñas, a la gente le está gustando y sin duda se va a terminar convirtiendo en una caricatura de culto, al igual que lo fue el juego. Escuchamos algo de BTS, se llama Swim, acá lo escuchas en Tu Rocola al Aire.

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4: Un camión 100% eléctrico fue presentado en Cajeme como parte de un proyecto que busca modernizar el transporte urbano del municipio mediante la incorporación gradual de este tipo de unidades a las rutas actuales. El vehículo, de cama baja y con capacidad para 27 pasajeros, cuenta con dos puertas automatizadas, aire acondicionado y una rampa de acceso para adultos mayores y personas con discapacidad, así como también tiene una autonomía aproximada de 320 kilómetros por carga. Un adulto mayor murió la noche del domingo en la colonia La Matanza, en Hermosillo, durante el incendio de una vivienda. El hombre, conocido como el Talo, quien padecía problemas mentales, según lo revelado por vecinos, no pudo salir del domicilio cuando el fuego lo consumía. El FBI anunció este domingo que movilizará sus equipos tácticos para garantizar la seguridad durante el Mundial de Fútbol de la FIFA 2026, incluidos expertos en desactivación de bombas y unidades de armas y tácticas especiales. Consulta esta y otra información en www.nuestrasnoticiasonora.com. Soy Cheryl García y continuamos con esta y más información en unos momentos más en Nuestras Noticias Radiorama Sonora con Oralia Costa.
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Escuchamos Love Sensation, algo de Madonna. Este es uno de los estrenos que tuvimos el fin de semana, 12 ya de mediodía, y pues bienvenidos a esta segunda hora de programación. Y como te comento, Love Sensation se convierte ya en el tercer single por parte de esta cantante, la cual pues ha causado revuelo, tuvo una presentación en el Madison Square Garden, eso lo estuvimos platicando ya el día viernes, patrocinada por la plataforma de Grindr, el cual es una app para poder conseguir citas entre personas homosexuales. Te digo, no entre solamente hombre con hombre, porque Grindr es exclusivamente para hombres homosexuales. Ya hay otras plataformas que serían para otra índole, ¿no? Pero bueno, el caso es que Grindr como que ha tenido mucho empuje en este segundo álbum, o la segunda parte de Confessions, que sigue, precede a lo que es Confessions on the Dance Floor, un super discazo de Madonna. Pero resulta que ella, siguiendo esta vibra dance del que nos estuvo mostrando por allá en el 2008 más o menos, pues llega con muy buenas canciones. I Feel So Free, Bring Your Love, una colaboración junto con Sabrina Carpenter, esa canción que estuvo estrenando en el Madison Square Garden, que se llama Love Sensation. Y el día de ayer estuvo estrenando a través de YouTube lo que es un film. Son más o menos unos 13 minutos de una historia muy bien llevada, enlazada con las canciones de manera perfecta, solamente como Madonna sabe hacerlo, regresando a lo que es realmente un videoclip de música. Son 13 minutos en donde fusiona algunas canciones que ya hemos escuchado, como esta Love Sensation, como Bring Your Love, como Feel So Free, pero también algunas otras nuevas como Densetaria, en donde podemos ver hasta Benedict Cumberbatch bailando. Vemos a Kate Moss, vemos a muchos actores que estuvieron formando parte de esta superproducción, que la neta, muy recomendada. Yo, si tienes unos 15 minutitos libres, te la recomiendo porque está muy bien elaborada. Sin duda, Madonna ha vuelto a hacer historia y nos está reconfirmando el por qué se le conoce como la reina del pop. Entonces, ya lo próximo que tendremos de Madonna, lo más probable es que ya sea completamente su álbum, que sale el 3 de julio. Y pues bueno, ella también, como te digo, ha tenido una alianza muy, muy fuerte con Grindr, porque resulta que en el video ves un QR, y si entras al QR, te lleva a un álbum especial en colaboración con Grindr, que es como una edición deluxe de Confessions 2. Entonces, se la está llevando muy de la mano, y pues obviamente yo creo que va muy bien, porque pues Madonna ha sido un ícono. En el Vogue ha sido un ícono también para la comunidad LGBTQ+, y pues de qué manera involucrarse, ¿no?, en eso que es el mes también del orgullo LGBTQ+, y pues dándonos ese gran regalo para su comunidad. Vamos a continuar con uno de los estrenos también. Esto no lo pudimos escuchar el día viernes, por desgracia. Es Ellie Goulding, de su nuevo álbum I Knew Too Much, que sale el próximo 4 de septiembre. Así que recuerda, todas las canciones nuevas, estrenos, también los escuchas en tu Rocola al Aire y @FM. 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

0: ¿Qué tal, amigos de Arroba 101.1? Ya estamos de regreso, siendo las 12:22 en este bonito día, lunes 8 de junio. Te habla tu amigo El Rocco, yo apenas ingresando a la transmisión de La Rocola al aire. Y saludando a toda la raza que ya se ha estado reportando aquí con nosotros al 6621-438203. 6621-438203, el teléfono en cabina para que nos mandes tu WhatsApp. Nos platiques qué onda, cómo te fue este fin de semana, que precisamente nos tocó ver mucha raza en redes sociales que agarró para las playas de nuestra, las más cercanas a nuestra ciudad, San Carlos, Bahía de Quino. Aparentemente el clima estuvo perfecto como para pasar un día agradable allá en la playa. Y pues queremos saber cómo te fue a ti, qué es lo que hiciste, para dónde agarraste. ¿Tú, Raquelita, qué hiciste el fin de semana? ¿Te la pasaste tranquila?
1: Sufrir por no hacer nada.
0: Inga tu roña.
1: No hice nada.
0: Una buena serie, una buena peli, algo así, ¿no?
1: ¿Qué hice? Vi la nueva serie de Among Us. Ok, está ok. es una caricatura, ¿qué puedes estar esperando? Eso sí, me puse a jugar. Tenía mucho tiempo sin jugar, entonces como que retomé eso y pues disfruté también eso.
0: Tiempo en compañía de ti misma.
1: Ándale.
0: Oigan, amigos, y esta semana precisamente pues ya se viene todas las actividades para las actividades del Mundial de 2026. Ya este próximo jueves es el primer juego inaugural del Mundial 2026, donde precisamente va a jugar México, ¿no, Jeffrey? ¿Contra quién juega México, Jeffrey?
2: Sudáfrica.
0: Contra Sudáfrica, y se pronostica un triunfo garrafal, esperemos que así sea. ¿Tú para dónde lo vas a ir a ver? Nosotros te queremos hacer la recomendación. Bueno, te la vamos a hacer la recomendación ahorita en unos minutitos más para ver dónde te vamos a estar invitando para que vayas a ver este juego del Mundial y pues que te la pases excelentemente bien esta semana. De entre lo más destacable que hay en redes sociales con relación al Mundial y todo este tema, se estuvo hablando mucho de la fotografía que se tomó la selección de Noruega. Esta selección se tomó una fotografía vestidos de vikingos. Muy buena la foto, precisamente, y todo el mundo estaba diciendo que era inteligencia artificial, pero no. Se desmintió completamente, la fotografía es real. La selección de Noruega hizo su fotografía oficial como selección, pero vestidos de vikingos, al fondo una parte del mar con unas de estas pues barcos vikingos y todo el show, toda la indumentaria. Bastante buena la foto, te recomendamos que la busques en redes sociales, porque es de lo más destacable que hay en cuanto a... Pues ahora sí que contenido con relación a el Mundial de Fútbol, porque pues ya se estuvo hablando mucho de que el Estadio Azteca quedó horrible, que ahora ya no se llama Estadio Azteca, se llama Estadio Banorte. ¿Por qué, Raquel? ¿Tú sabes por qué le pusieron Estadio Banorte?
1: ¿Será porque lo patrocinó?
0: Pues no tanto. Fue una imposición más bien obligatoria. ¿Por qué? Porque el Estadio Azteca o los dueños del Estadio Azteca están sumamente endeudados con Banorte. Y eso fue un arreglo comercial que hicieron, ¿Ale? Así como diciéndole, no me vas a pagar, bueno, pues ponle Banorte al estadio, güey.
1: Pero durante ese tiempo, ¿no? Durante el tiempo, ¿no?, del Mundial, porque después regresa normal.
0: ¿Qué estarán pensando las selecciones que están llegando ahorita a nuestro país? Unos que la selección de Japón que llegó a Monterrey, que querían que entrenar y la cancha estaba horrible.
1: Se estaban quejando, diciendo que estaba muy feo. El gobernador. Pero, ¿cómo?
0: Ni las canchas de los supercampeones están tan jodidas, y dijeron. Yo creo que están mejor aquí las del Zaguaro o las canchas.
1: ¡Ándale! Está mejor el aquí en las avenidas, la de aquí.
0: Exactamente.
1: ¿Cómo se dice? De pavimento acá.
0: Así es las cosas, mi gente. Nosotros vamos a continuar por acá porque tenemos invitados especiales el día de hoy, ¿eh? Vamos a tener invitados en vivo, grandes personalidades, actores. Así que te recomendamos que no te despegues de la programación de Arroba 101.1 porque La Rocola al Aire se queda contigo hasta la 1:00 p.m. Mi querida Raquelita, ¿con qué nos vamos?
1: Nos vamos con este tema que es de Black Eyed Peas junto con Shakira. Se llama Girl Like Me.
0: Buenísima rola, vámonos.

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0: Escuchamos Noche Without You, algo entre Skrillex y Faith, que escuchamos a través de tu rocola al aire, 6621-43-8203, 6621-43-8203, que fíjense que Faith también como que anda colaborando con los grandes, o sea, se está yendo a las ligas mayores porque también él forma parte de lo que es Confessions Part 2 o Confessions 2 de Madonna. Él aparece en el video de Confessions 2, The Film, y pues le está yendo bastante bien. Muy buena rolita que sin duda puedes estar añadiendo a tu playlist y la puedes estar pidiendo cada cierto tiempo al 6621-43-8203, la línea de WhatsApp, donde tú te comunicas y también nos puedes estar platicando qué andas haciendo, pues, qué andan haciendo la raza, mi querido Rojo. ¿Tú qué andas haciendo?
1: Así es, mi gente, ya siendo las 12:36, lo que vamos a hacer en este preciso momento es recordarte, o más bien hacerte la invitación, para que esta semana es el primer juego, el inaugural del Mundial 2026, y nosotros te queremos hacer la recomendación para que no te lo pierdas, pero espérate, se trata también de que lo veas de una manera cómoda, a gusto, tranquilo, con alguna bebidita, un 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Tengo entendido que va a ser a mediodía, ¿no, Jeffrey? 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Y también, obviamente, de recordarte que el día de hoy tenemos invitados aquí en cabina, ya están a punto de llegar. Te vamos a estar platicando acerca de una gran obra teatral que está poniéndose por acá en nuestra ciudad. En nuestra ciudad.
0: Tranquilo, tranquilo, no te pongas nervioso.
1: En nuestra ciudad, y vamos a tener aquí a grandes actores. Ahorita va a ser una sorpresa, te vamos a estar platicando de quiénes se trata para que no te lo pierdas. Y pues, por supuesto, mi querida Raquelita, ¿qué onda? ¿Qué tenemos por allá en cabina?
0: Tenemos por acá uno de los éxitos virales del momento. Tú lo más seguro es que ya conoces esta rolita, también forma parte de nuestra programación. Se llama Superestrella de Haitiana, ¿la topas?
1: Sí, ¿cómo no?
0: ¿La conoces?
1: Yo soy de la chaviza, ya sabes tú.
0: Dale, lo más actualizado, ¿no? Entonces vamos con esta rolita y continuamos con más de tu programación.

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0: Ya estamos de regreso, mi gente, siendo las 12:49, ya prácticamente por finalizar el espacio de La Rocola al Aire. Le agradecemos, por supuesto, infinitamente a toda la raza que se ha estado reportando con nosotros al 6621-438203. Entre nosotros y ustedes hacemos la programación del día de hoy, así que te recomendamos que te quedes durante toda la programación porque viene nuestro amigo Lalo Medina con el break. Muy seguramente en su espacio es que vamos a tener a los entrevistados del día de hoy que nos van a traer información y una invitación súper importante para una gran obra que se va a estar presentando por acá en nuestra ciudad. La sorpresa es de quiénes se trata los que vamos a tener aquí en cabina, pero la obra teatral se llama El Amante Infiel y eso te vamos a estar platicando ahorita en un ratito más. Ya mero, ya casi está llegando acá en cabina, pero nosotros te estamos haciendo la recomendación para que te quedes. También viene nuestra amiga Bisotto, nuestro amigo Álvaro Sánchez con toda la programación retro que a ti más te gusta. Pero de momento, mi querida Raquelita, te agradezco a ti también. Dime. Por estar aquí en este espacio.
1: No, hombre, gracias por acompañarme y sobre todo que estoy esperando. Yo quiero saber de quiénes se tratan y obviamente conocer más sobre esa obra. Así que quédense con nosotros en esta programación de @FM 101.1 porque es una info muy buena, ¿eh? Es una info muy buena y son actorazos. Así que, pues nosotros ya nos vamos a tener que estar despidiendo, pero recuerda que te quedas con nosotros tanto en las redes sociales como acá. También a través de lo que es Tu Rocola al Aire. Escuchamos la siguiente canción, Miley Cyrus, Easy Lover, y con esto nos despedimos.

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Amigos de Arroba 101.1, ya estamos de regreso, robándole un poquito de minutos a nuestro amigo Lalo Medina en su espacio del break en este día lunes. De nueva cuenta le damos la bienvenida a toda la raza que se ha estado reportando y que no se pierde la programación de Arroba 101.1. Ya lo sabes, el 6621-438203 es el teléfono para que te reportes con nosotros acá en cabina, porque tenemos invitados especiales. Mira, y fíjate, precisamente... ya iniciando este, bueno, casi iniciando este mes de junio, con el clima ya poniéndose candente, con el calorcito, el solecito que no perdona, y nuestra ciudad de Hermosillo, Sonora, pues ustedes saben que es caliente de por sí. Vale. Y ahora trayendo

0: Nos estas puestas en escena, pues que todavía suben un poquito más la temperatura, porque se trata de una obra que se llama El Amante Infiel, justo precisamente ahorita hablando del calorcito y la calentura y todo que se está viviendo acá en nuestra ciudad. Se encuentran también con nosotros los grandes actores ya súper conocidos internacionalmente, y nos van a estar platicando acerca de esta gran obra que se está presentando acá en nuestra ciudad. Chicos, ¡bienvenidos! ¡Un fuerte aplauso gracias para ellos! Yo soy Mauricio Islas, Juan Soler y nuestra amiga Arlette Terán, hombre, que se encuentran acá con nosotros. Ah, chicos,
1: sí,
0: bienvenidos. Amiga,
1: nosotros no. Y mi amiga Arlette Terán. Como ella es del norte... Tu argentino y yo chilango, ya valió
0: más.
1: Está bien.
0: Ay, pero no se me sientan, chicos.
2: Vamos a poner esos límites.
1: Vamos a ponernos.
0: ¿Cómo?
2: De aquí para allá, güey.
0: Oye, ¿cómo no me voy a poner de este así? Pues ahora sí que. Sí, pues con Arlette, pues imposible que no, pues.
1: ¿Viste? Chingado.
0: De hecho, Arlette, ¿qué tienes que hacer ahorita? ¡Oh, que la chingada!
1: No, si está haciendo mucho calor acá. Chicos. Bueno, hablando del amante infiel.
3: A lo que venimos.
4: No, venimos a invitarlos a que no se pierdan esta fecha que estamos aquí en Hermosillo, ya a punto de terminar nuestra gira, que hemos estado ya casi por 40 ciudades en la República. Hoy cerramos aquí en el bello Hermosillo, nos vamos de vacaciones. Funciones 7 de la noche en...
1: En el Auditorio Cívico, 7 de la noche, El Amante Infiel.
0: Oigan, chicos, y esta apuesta es pues sumamente exitosa en diferentes ciudades de nuestro país. Ya se ha estado presentando y pues con bastante éxito. Platícanos un poquito acerca, pues, de qué trata. Pues el título pues ya nos dice mucho de entrada, ¿no? El Amante Infiel.
3: Aquí no hay infieles.
0: Aquí sí va a estar complicado, que la gente se...
5: Ahora lo verán.
1: No hay, pero ¿qué tal cabrones?
6: Fíjate que es una comedia muy divertida, muy bien trazada, muy bien escrita, muy bien actuada, muy bien dirigida también, y cuenta una anécdota sencilla que es la traición, la infidelidad, pero lo trata desde la comedia, lo cual la hace mucho más llevadera, mucho más digerible también. Y a la hora de la hora, lo que en lo personal, lo que más me gustó de la obra y que luego toma esa posta el público, es que sí hay un castigo para los infieles. Sí, al final, sí, hijo, no sale gratis, pues meterse con la vieja de un compadre o con el compadre de una vieja, ¿no? ¿Así era?
0: El famoso. Ajá.
1: Sí, a ver, sí entendieron, ¿no? O sea, no es lo mismo ir de un lado para el otro que del otro para el otro. Y al final de cuentas tiene que ver con la traición. No hay que meterse, como dicen en nuestro pueblo, la carne del amigo es sagrada. Y cuando rompes ese código, ya seas el hombre o la mujer.
6: Exacto.
3: Pues bueno, al menos que te den permiso, ¿no?
1: Bueno, eso ya estaremos hablando de un tema swinger. Esa es otra obra. Ese te traigo 2 más 2.
0: Oye, chicos, y a su punto de vista, ¿quién será más infiel, los hombres o las mujeres?
1: La verdad.
4: Los dos son terribles.
6: A ver, no hay hombre infiel sino una mujer infiel. Entonces, pues ahí se las llevan. Y hay más mujeres en la población en mundial, hay más mujeres. Hace que la mujer.
1: Oye, bueno, y otra cosa, lo que sí es que te enteras menos de la mujer que del hombre.
6: Exacto.
1: Y la mujer sabe cuidar más esa parte, del hombre de repente se descuida.
4: Somos más inteligentes.
3: Así es.
0: Yo siempre lo he dicho, a mí lo que me da coraje es que la mujer cuando es infiel se burla del hombre, pues, ¿no? Y el hombre cuando es infiel dice, hey, de mi vieja ni hables, porque ella es la señora.
1: Bueno, somos más claros, ¿no?
0: O sea, sí, claro.
1: El hombre pone las cartas sobre la mesa. Y la mujer, pues...
6: Por debajo.
0: Sí, la mujer, o sea, le entra la llamada del marido y ya me está hablando el chivo.
1: Oye, ahora nada más pregunto. Mira, no, que muy tu amiga. Ya le estás tirando a tu amiga.
3: Aquí está el chivo. No, ¿qué pasó, mijo? Ahorita voy a llegar. Ahí te dejé la comida. Sí, y aún sabemos que está malito.
6: Gracias, claro.
1: ¿Qué tiene que ver el chivo en la plática? Hay que hacer el chivo, o hay otro chivo también.
3: No, aquí lo importante también
4: tendría
3: es que
4: pues, ser el chavo del ocho.
3: ¿Los papeles están diseñados a la medida o es nomás al tanteo?
6: No, al tanteo. Pati y Martín no nos conocían ninguno de nosotros. No.
1: No, no se hubiera escrito otra obra. Sí. Nos hubiera conocido, escribe otra obra.
3: No, no, pues es que sí está difícil, pues, hacer esos tipos de papeles, y más que son totalmente versátiles, pero bueno, Infieles, pues, no batallaron, o sí batallaron en pues, claro, aprenderse el guión, ¿no?
1: No, a ver, el guión siempre es una batalla, pero ser infiel es complicado, amigo. O sea, sí, vamos a hablar, ya hablando más formal y más en serio, o sea, la infidelidad implica muchas cosas, o sea, el mentir, el ocultar, romper valores, lo que bien dice Juan, la traición, y sobre todo esta cosa de la lealtad, ¿no? Porque inclusive dejas de serle leal a tu pareja, luego si te involucras con alguien cercano, con la pareja de un amigo, bueno, ¿qué te digo? Pero también la lealtad a ti mismo, de tus propios valores. Entonces, a final de cuentas, esta es una comedia, ¿no? Es una comedia inteligente, es una comedia muy bien escrita. No queremos aleccionar a nadie, porque, bueno, si te das cuenta, antes de empezar a hablar de la obra, el tema da para eso y para más. Claro, pero claro, todos sabemos cuál es la consecuencia de lo bueno y de lo malo al ser infiel. Y la obra lo que pretende es eso, y al final tiene un cierre muy bonito, muy fuerte y muy poderoso, donde vas a ver la consecuencia que viven estos personajes. Lo importante también de la obra es que tú la estás viendo y el cómplice número uno es el espectador. Él sabe antes que nosotros, los personajes, claro, qué está pasando. Entonces, pues al final viene esta parte donde dice, ah, se lo merecen, ah, no. Entonces es muy reflexivo en ese sentido, pero la verdad, una obra muy, muy divertida.
0: Oye, Mau.
1: Ay, a ver, Mau, ya no.
0: Ahora sí, tu compa.
1: Tu compa, ya.
0: ¿Qué pasa, compa?
4: Ya lo andas convenciendo.
6: Oye, Mau. Pásame el hielo.
1: Porque el que no ama a Mau no ha vivido.
0: Oh, es que ahorita fuera de micrófono le platicaba a Mauricio Isla.
1: ¿A qué hora, güey? Si yo acabo de llegar, güey.
3: Estamos a jugar golf. Ridículo.
1: Jugamos en el gimnasio en la mañana.
0: Estamos en el gimnasio. No, pero es que le digo, te siento muy cercano porque justo ayer estaba viendo Amor Real.
1: ¿Qué hubo?
3: Te veo todos los días.
0: Todos los días lo veo, pues, porque mi esposa está viendo por 28ava vez Amor Real. Y le estaba platicando ahorita cuál era el episodio que estábamos viendo y todo el show, ¿no?
3: Te emociona.
0: Y le siento así como que más que compas, pues así como que. Oye, mi querido Mau, y de este, estamos hablando de que El Amante Infiel es una obra no exclusivamente para adultos, o si es para adultos nada más. Pueden entrar adolescentes,
1: es
0: ¿no?
1: Toda también. La familia, es un bombón de obra.
6: Sí, porque además, si no hay nada, ni palabras altisonantes.
1: Pero nada, nos encueramos, pero de ahí
6: bueno, por eso
1: pero,
6: güey,
1: pues a esta edad vale madre.
4: Las palabras antisonantes, pues.
6: Sí, yo sé.
3: De repente, ¿dónde va?
6: ¿Dónde va? Porque no ha mamado.
1: Porque no ha mamado, no ha vivido.
3: Ni modo, güey.
1: Pues, ¿tú amas a Mau?
3: Yo a veces. Ahorita en la mañana estuvo muy suave los tacos de cabeza. Sí, sí.
1: Y te sentaste a comerlos, güey. Suave la cabeza.
4: Cuidado, porque estás hablando con el rey del albur,
3: ¿eh? Vámonos, desde ahí tenemos que hacer. Le tenemos que hacer un programa especial con Mao.
4: Ya les encantó, gordo.
3: Sí,
1: sobre todo lo de la cabeza.
3: A la invitación para la obra de hoy.
1: Sexy, amiga, sexy.
3: Sí, sí, sí.
4: Hoy quiero invitarlos.
3: Ah, espérate, no, déjame grabarlo. Dale.
1: Venga, 5, 4, 3, 2.
4: Hola, Hermosillo. Hoy quiero invitarlos al Teatro Cívico a que no se pierdan esta maravillosa puesta en escena, El Amante Infiel. A las 7 de la noche, única función. Terminando, nos tomaremos algunas fotos.
6: ¡Ay! Esto ya me dio ganas de ir. Ya quiero ir, güey.
0: Boletos a la venta.
6: Traemos dos pases dobles.
3: Nosotros no tenemos boletos, no vamos a sacar con ellos. Para ir con nuestras esposas.
1: ¿Cuál? Ah, yo pensé que iba a seguir con tú.
4: No, bueno, quiero decirles que nos recibieron con unos tacos deliciosos. La verdad es que nosotros hoy estuvimos en el aeropuerto a las 4 de la mañana, regresamos hasta nos venimos hasta acá, hasta Hermosillo. Tuvimos muy poco tiempo realmente para soltar maletas en el hotel, saber dónde nos íbamos a quedar. Y bueno, ha sido un apapacho tremendo que nos tengan este detalle a nosotros, que además te agarraste a los de mejor diente de ahí. Nosotros tres sí le entramos a todo, así que pues muchas gracias
3: por este apapacho. Es que ahorita nos dijeron, ¿sabes qué? Tengo que ir a otro compromiso, no voy a comer tanto. Dijo, no, pues no pasa nada. ¿Cuántas veces tienes esas invitaciones?
6: Definitivamente. Pero no son tantas. Y yo soy bastante... Sí, solita, no, hijo. Sí, no salgo mucho y no como mucho, no soy mucho de la salida, no soy tan.
1: Ah, okay.
6: Sí.
1: Ahora.
3: Ahora.
1: O sea, no. La edad.
4: Ya se le olvidó.
6: No, sí fuimos bien, fuimos bien reventados. No, no, se reconoce, sí. Yo siempre digo que llegué a viejo de puro milagro.
1: What? Ya somos dos, güey.
6: Puro milagro.
1: Yo todavía no llego a viejo, pero ahí voy.
4: Ay, vamos. Ay, vamos. Pero lo del milagro, sí.
1: Lo del milagro, güey.
0: Gustáramos los delitos de todos juntos aquí. Se hace cadena perpetua.
6: No, cadena perpetua. Es silla eléctrica, compadre.
3: Ahí están afuera.
6: Silla eléctrica para todos.
4: No. Aquí podemos seguir. Lo bueno que en nuestros tiempos no había redes. Porque
6: no había celulares.
3: Qué bendición, ¿no?
6: Nos tocó.
3: Ahorita tata. Ahí estabas, pero ¿en dónde? Aquí está. Y luego, y ahora que el carro.
6: Y si hay foto, hay video.
3: Hay video.
1: Y si tienes y luego, la aplicación esta de 360, peor, madre.
3: Y luego en el carro, era, llegas, si pones la aplicación, ya se te graba ahí y luego dice en el carro, se sube tu señora, tu pareja, motel, y dices, no, güey.
4: Presté el carro.
3: Le presté el carro a Rocco, pues.
1: También se la presté a un amigo.
0: Lo que es el GPS y todo ese tema. Bueno, hablando precisamente de los temas de infidelidades, no hay forma de escaparte.
3: No hay forma de escaparse. Pero hoy no nos tenemos que escapar, por supuesto, porque es la función 7:30 en el Auditorio Cívico con esos grandes actores. Ya saben, ¿cuántos pases tenemos?
6: Tenemos dos pases dobles para regalar. Ahora ustedes van a decir cuál es la dinámica.
3: ¿Cuántos?
1: Dos pases dobles. ¿Tú cuántos traes?
3: No, yo traigo uno, nomás traigo uno, güey.
1: Ah, bueno, ahorita hablamos.
3: Con ellos juntamos,
1: ya. Somos cinco, güey.
3: No, güey, sí, tengo que ir.
0: Oye, chicos, así que ya lo saben.
1: Si quieres con los más lacras, güey.
0: Si quieres irte a ver El Amante Infiel el día de hoy, tienes que reportarte al 6621.
3: Hoy. Opinando lo que no le importa, pero está opinando acá el vato.
0: 6621-438203. Y nos tienes que decir que el nombre. ¿Quiénes son los nombres más infieles? Así, o sea.
3: Los que
1: ustedes dos.
3: Lo que le dicen el Rocco. No, los Carlos.
0: Las Gavis.
3: Ah, sí, las Gavis, güey. Anda. Y más iba el tiempo, bueno.
0: Oigan, chicos, y platicando ya, pues obviamente ahorita lo más actual que están haciendo, lo que están trabajando ahorita, el proyecto más actual es El Amante Infiel. Pero pues obviamente tienen sus carreras ya de muchos años, ¿no? Sin sacar cuentas ni nada tampoco, ¿no?
1: No,
0: platicamos.
1: Entonces en el norte no les gustan que les cuenten la edad.
4: ¿Viste? Es que mi amor, estás en mis terrenos, cariño.
3: Ay, no más.
1: Oye, ella la conocimos ahorita en la gira.
3: Hace tres meses.
1: Es una niña.
3: ¿Quién es esa? ¿Por qué
4: se
3: suyo?
4: Porque ella es mi sonaja.
0: Es que Arlette, ahorita platicamos, ahorita de amor real, ¿no? Pero Arlette también fue de las pioneras de los realities, pues allá Big Brother y toda esa onda.
4: En Big Brother, sí, cuando era VIP, ¿te acuerdas?
0: Ándale, sí.
3: Cuando realmente sí era VIP. Ahorita entra Juan Camané.
4: No,
3: o sea,
4: pero
3: ¿sabes? No conocemos quiénes.
4: ¿Sabes qué es lo que a mí me llama más la atención? Déjate que fuimos los pioneros o primeros, qué sé yo, y nos agarraron más bien de conejillos de India. Lo que yo veo es la educación de nuestra generación, claro, en aquel momento, y con la gente de ahora, sí éramos unos bebés de pecho, o sea, la verdad, con valores, con principios, con metas, con cosas que queríamos vivir, no había, apenas empezaban los celulares, estas cuestiones, no había redes, sí es otra mentalidad completamente diferente, y ahora esta necesidad de ser vista como de lugar,
3: que hacen lo que tenga. Escuchen a Bad Bunny, con eso te digo todo.
4: Imagínate tú. No, la verdad, sí fue de hace mucho tiempo, y yo, pues, contenta, pero sí veo que hay una gran diferencia generacional tremenda.
0: Oye, ¿te volverías a encerrar? ¿Sabes?
3: Pero
0: de una vez.
1: Oye, güey, ¿de qué encerrón? Te llevo un anexo, cabrón. Te doy un buen encerrón, los voy a llevar un anexo.
3: Tranquilo, güey. Si no le di tacos, güey.
1: Pero de cabeza.
0: ¡Qué rico!
3: No, muy bien. No, muchísimas gracias, ya me están haciendo señas.
1: No, ya vamos a regresar a hablar de, bueno, el amante infiel.
3: El mero petatero me dijo, güey, 12:55 tienen que estar saliendo de aquí. Ah, bueno. Una 16.
0: Oigan, pero sí, la invitación es para que no dejen de asistir. El Amante Infiel, todavía hay boletos el día de hoy.
1: Se abre ya la taquilla desde ahorita, desde las 10 de la mañana. Si quieren boletos, váyanse ahorita a comprar sus boletos.
0: Y más que nada, seguimos defendiendo la idea de que ir al teatro es una experiencia total, completa, absolutamente diferente. Vas a ir a crear recuerdos con tu pareja, con tus hijos. Vas a ver, obviamente, actores de calidad. Pues ya son garantía ustedes, chicos, la verdad.
6: Gracias.
0: Pues,
6: muchas gracias.
0: Grandes personas, buenísima onda. Y pues la invitación es para que no falten. Hoy, Auditorio Cívico del Estado, a partir de las... ¿Qué están abiertas ya las puertas, chicos?
4: A
0: partir de
4: las 7 empieza la función, pero desde las 6.
1: Pero la función es a las 7.
4: Los boletos.
1: Única función.
4: Se hace Camino al Andar, apoyen el teatro para que puedan seguir trayendo espectáculos de calidad a su ciudad, porque la gente, yo sé que está ávida de tener espectáculos de primera en su ciudad.
1: Aparte, vamos a divertirnos, eso es lo más importante. Es una obra para divertirse y pasarse la bomba.
0: Y aprovechen la oportunidad de ver estas grandes personalidades de cerquita, que es otro show, es otra vez otra onda. Pues.
3: Ahorita hay que buscar en el escenario Ávida, güey.
0: Ya que peté.
1: Ávida.
0: Chicos, muchísimas gracias.
6: A ustedes, muchísimas gracias.
1: ¿Algo que quieran agregar?
6: No, que felices de estar aquí en Hermosillo.
4: Gracias por el apapacho.
6: Exacto, muchas gracias por el recibimiento, muchas gracias por la generosidad y muchas gracias por invitar al público a que siga disfrutando del buen teatro.
1: Y yo gracias por los tacos de cabeza. La siguiente vez dénnoslos de pie, ¿no?
0: ¡Ándale!
3: De asada con coyotes.
6: Eso es todo, venga.
0: Nosotros seguimos por acá en Arroba 101.1 Onda. No te despegues de la programación. Regresamos.
4: Besotes.
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Y ahí escuchaste a Regina Milla con esta canción, No vuelvas a llamarme, un tema bastante interesante de esta famosa artista independiente que escribe sus propias canciones con una honestidad brutal. De hecho, pues esta letra, la que acabamos de escuchar, pues no miente, ¿no? Dice que ya pasaron meses intentando olvidar, pero en el mismo respiro ella está diciendo que pues que todavía siente esa ausencia hasta cuando respira, ¿no? O sea, no es rabia, no es rencor, es ese momento donde ya sabes que tienes que soltar, pero pues que el corazón al final de cuentas todavía no recibió el memo. Es la 1:27 p.m. y es momento de despedir este bloque musical al ritmo de otra famosísima artista, Aitana. Esta canción que vamos a escuchar se llama Superestrella, que es del álbum Cuarto Azul 2025. Y como fun fact, te quiero platicar que esta canción nunca fue lanzada como sencillo oficial. De hecho, pues el público la fue descubriendo solo hasta que pues se disparó al número 2 en España sin que nadie la empujara. Así de poderosa es esta canción cuando conecta de verdad. De hecho, la letra pues pone a Aitana en una discoteca conociendo a su próximo error, entre comillas, y esa frase pesa el doble cuando pues la canta alguien que ha vivido sus romances completamente a la vista de todos, ¿no? Superestrella de Aitana no es un himno del ego, sino más bien es una confesión disfrazada de brillo. Así que pues si el día de hoy a ti te gusta Aitana, más vale que le subas al volumen porque esta canción está buenérrima. Y la escuchas a través de @FM101.1, #TeConecta. Yo soy Lalo y te acompaño hasta las 2:45 de la tarde poniéndote esas canciones que tanto te gustan a través de @FM101.1, #TeConecta. Bienvenidos al break.

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Y ahí estamos escuchando Linkin Park con In The End a través de @FM101.1, hashtag te conecta. Y no solamente la canción de piano que todos conocemos desde los 2000, esta rola realmente pues viene siendo casi como pues una confesión. Resulta que Chester Bennington la escribió desde un lugar súper oscuro, porque sus papás se divorciaron cuando era chico, sufrió abuso, bullying y cayó en una espiral de adicciones y de depresión. Y todo está en la letra, aunque suene tan natural que a veces ni siquiera lo notamos. Y es que aquí viene el dato que muy pocos saben. Resulta que Chester odiaba esta canción, se negaba a que saliera en el álbum. Y fue el productor Don Gilmore quien insistió en meterla, y Chester pues terminó cediendo. Imagínense nada más, la canción que los hizo famosos en todo el mundo a Linkin Park era la que menos quería soltar. Y por su parte, Mike Shinoda compuso el loop del piano en una sola noche sin dormir, pues dándole vueltas, ¿no? Hasta que amaneció. Y esa sensación de no poder parar, de seguir dándole vueltas a algo que te duele, se siente obviamente en cada nota. La canción, hay una parte que dice: I tried so hard, I got so far. In the end, it doesn't even matter. Bueno, lo intenté tanto, llegué tan lejos y al final pues no importó nada. Eso es exactamente lo que representa, ¿no? El esfuerzo que le metemos a algo, una relación, un sueño, una persona, y pues la frustración de que al final eso no fue suficiente. Así que espero que hayas disfrutado bastante de este tema, In The End, una canción clásica de los 2000 que no puede faltar dentro de nuestra programación musical de diario. Nos vamos con más música. Viene algo de las chicas Tattoo. La canción que vamos a escuchar a continuación se llama Not Gonna Get Us. Estás en @FM101.1, hashtag te conecta.

Y ahí estás escuchando a Tatu con Not Gonna Get Us a través de @FM101.1, hashtag te conecta. Despedimos este bloque al ritmo de Shakira. 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

Y ahí escuchaste a Justin Timberlake con Can't Stop the Feeling a través de @FM101.1, hashtag te conecta. Te invito a que me sigas a través de mis redes sociales. Me puedes encontrar en Instagram como @elinstadelalo y en TikTok @eltiktokdelalo. Ahí por cualquiera de los dos lugares donde te guste conectar, bueno, pues por ahí podemos seguir en contacto, ¿sale? Mientras nosotros seguimos con Electronic Dance Music. Esta canción que vamos a escuchar es de Rihanna al lado de Calvin Harris y se llama We Found Love. Escuchas el break.

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Y ahí escuchaste a Somber con Humbrecker a través de @FM101.1, hashtag Te Conecta. Te invito a que, que sigas nuestras redes sociales. Estamos en Instagram, estamos en TikTok, en Facebook. Nuestro username es @FM.HMO, tanto para Instagram como para TikTok. Y en Facebook nos puedes encontrar como @FM101.1 Hermosillo. Tienen que estar súper al tiro de las redes porque ahorita se fueron por ahí unos boletos, unos accesos para poder divertirse el día de hoy. Así que pues muy pendientes de nuestras redes para que ustedes puedan ganar con nosotros. Nos vamos con música que habla acerca de autoestima y amor propio, disfrazada de amor romántico, de canción romántica, perdón. La canción que sigue es So Easy to Fall in Love, es de Olivia Dean, y Olivia básicamente dice: no tengo que convencerte de nada, no tengo que perseguirte, no tengo que rogarte. Enamorarte de mí debería ser lo más natural del mundo, porque yo sé lo que valgo, dice ella. En un mundo donde pues el pop está lleno de canciones de desamor, de toxicidad, de por qué no me quieres, bueno, pues ella llega a decir: a ver, vamos a hacer una pausa y vamos a hablar de exactamente lo contrario. Con Olivia Dean pues no hay drama, no hay inseguridad, solamente pues una chica que está parada en su lugar diciéndole al mundo: soy fácil de amar y eso es suficiente. Y el mensaje de fondo es muy poderoso porque no es ego, sino más bien es como si fuera paz, ¿no? Es la diferencia entre alguien que necesita validación y alguien que ya se la dio a sí misma. Así que si el día de hoy a ti te gusta Olivia Dean, a mí me gusta mucho esta canción, que de hecho es una de mis canciones favoritas para ponerme a hacer mis acuarelas. Te invito a disfrutar de este tema bastante bonito y relajado de Olivia Dean. So easy.

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0: Y este tema es de Ellie Goulding. Se llama Anything Could Happen. Lo escuchás a través de @FM101.1, hashtag Te Conecta. Yo soy Lalo, estamos entrando ya a la recta final de nuestro espacio. Ya me voy a despedir y te voy a dejar con canciones muy buenas, ¿eh? Así que te invito a que te quedes disfrutando de la programación de @FM y pues que sigas también al tanto de mis compañeros locutores que vienen a partir de las 3 de la tarde a ponerte muy buena música. Álvaro Sánchez, Evisoto, siempre pues con ese estilo tan cool que tienen, de también de su estilo musical, música rock en inglés, tanto bueno en inglés y en español, 80s, 90s. Los invito a que disfruten del programa de mis compañeros. Y vamos a cerrar este bloque con una joya absoluta. Esta canción que vamos a escuchar a continuación se llama Si Tú No Vuelves. Es una petición que nos están haciendo llegar a través del WhatsApp, que es de Miguel Bosé con Shakira. Y este track pertenece al álbum Papito, un disco que pues no solamente fue un éxito de ventas, sino también un antes y un después de la carrera de Miguel Bosé. De hecho, yo podría decir que fue una jugada maestra poder imaginar a un artista que ya era un ícono revisitando su propia historia musical a través de una serie de duetos que pues se sintieron súper frescos, súper orgánicos y sobre todo también muy colaborativos. Papito terminó consolidando a Miguel Bosé como una figura atemporal, alguien pues que puede ser capaz de dialogar con las nuevas generaciones sin perder ni un ápice de su esencia. Y pues lo de Shakira en este tema es sencillamente súper especial, poder ver a la colombiana pues poderse sumar, ¿no?, a esta balada que fue el puente perfecto entre dos mundos. Ella pues sabemos que aporta esa textura vocal, ¿no?, tan característica que tiene, y esa emotividad que elevó el sentimiento de la canción a niveles internacionales. Fue un encuentro que demostró que para Miguel Bosé la música siempre ha sido pues un ejercicio de generosidad. Y este éxito ha sido una constante de que traspasa fronteras, un artista que pudo entender muy bien que su legado no se trataba de estar solamente en la cima, sino poder compartir el camino. Así que pues un aplauso para Miguel Bosé. Y para este tema que vamos a escuchar a continuación, que se lo dejamos a Richard, que nos está escuchando a través de nuestra página de internet. Y este tema, pues, es de Miguel Bosé con Shakira. Si Tú No Vuelves, y lo escuchas a través de @FM101.1. Hashtag Te Conecta, yo soy Lalo. Hasta mañana, que tengas bonita tarde y feliz inicio de semana. Bye, bye.
1: Sí, Miguel.

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1: Sheinbaum y dueños de equipos de la Liga MX anuncian plan para crear escuelas deportivas. La presidenta mexicana presenta prototipo de Olínea 1, el primer vehículo eléctrico mexicano. Boris ya es tormenta tropical y se acerca a Guerrero, donde dejará lluvias torrenciales. Esto y más en las noticias de hoy.
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1: 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Sean bienvenidos al resumen de noticias de Radio Resultados. Hoy es lunes 8 de junio y ya estamos listos con la información. A los Reyes y Alejandro Osorio. Quédese con nosotros porque iniciamos.
0: Conferencia de prensa, Claudia Sheinbaum Pardo.
2: Durante la conferencia matutina de este lunes, la presidenta Claudia Sheinbaum dio a conocer que la Federación Mexicana de Fútbol y los dueños de clubes de la Liga MX se sumaron al proyecto para crear escuelas deportivas y semilleros juveniles con el objetivo de generar talento y alejar a los jóvenes de entornos de riesgo.
3: Si recuerdan, hace algunos días hice un llamado. Dije, sería muy bueno que los equipos de la Liga, además de lo que ya están haciendo, ayudaran a que hubiera más escuelas de fútbol en el país y que a partir de ahí salgan los talentos para la selección. Pues me llamó la Federación Mexicana de Fútbol a partir de estos llamados y dijo, le entramos al reto. Dije, ¿y lo dirían públicamente? Sí, sí, lo diríamos públicamente. Entonces, el día de hoy están aquí todos los dueños, representantes de todos los equipos de la Liga MX y la Federación Mexicana de Fútbol. Y lo que vienen es a presentar pues esta idea que planteamos para que se convierta en realidad.
2: La Procuraduría Federal del Consumidor mantiene el seguimiento a los precios del diésel en todo el país. El titular de Profeco, Iván Escalante, informó que continúan las mesas de diálogo con el objetivo de estabilizar el combustible en 27 pesos por litro.
4: Nuestro seguimiento en el precio del diésel de la semana anterior a esta bajó el precio promedio, estaba en 27 pesos con 25 centavos, bajó a 27 pesos con 20 centavos y el porcentaje de cumplimiento de estaciones cambió de 69.3% de la semana anterior a 73.1% esta semana.
2: El director del ISSSTE, Martí Batres, informó que se analiza crear una aseguradora pública para fortalecer el sistema de pensiones.
5: Estamos planteando crear una aseguradora 100% pública, igual que pensionista 100% público, dedicada exclusivamente al tema de las pensiones, para acompañar a pensionista en la función de administrar la entrega mensual de la pensión al trabajador retirado. ¿Qué es lo que sucede? El trabajador que está en cuentas individuales tiene que escoger una Afore y una aseguradora. Entonces, lo que planteamos es que pueda haber una aseguradora pública para que el trabajador pueda elegir la Afore pública y la aseguradora pública, para que la Afore pública tenga su ahorro y la aseguradora pública, al final, cuando se retira, le administre su pensión y se la pague mes con mes.
2: La secretaria de Gobernación, Rosa Isela Rodríguez, hizo un llamado a la Coordinadora Nacional de Trabajadores de la Educación para que sus manifestaciones se desarrollen de manera pacífica y sin afectar el ciclo escolar de miles de estudiantes.
6: Asimismo, estamos haciendo un llamado respetuoso para que toda expresión pública se desarrolle en un marco de paz, de respeto a los derechos humanos, respeto y consideraciones hacia los derechos de los terceros. El gobierno de México mantiene un compromiso irrestricto con la libertad de expresión y la libre manifestación de las ideas. Este es un gobierno que dialoga y que no utiliza la represión como mecanismo para atender las demandas.
2: La presidenta Claudia Sheinbaum pidió a la población mantenerse alerta ante la formación de la tormenta tropical Boris en el Océano Pacífico. El fenómeno se localiza al suroeste de Guerrero y podría generar lluvias intensas en varias regiones del país.
3: Muy importante, toda la costa del Pacífico y particularmente Guerrero, Oaxaca, es muy importante que tomen sus precauciones Es una tormenta tropical. El gobierno de México informa que la tormenta tropical Bori se encuentra a 80 kilómetros al suroeste de Punta Maldonado, Guerrero. Continuarán las lluvias en Guerrero, Oaxaca, Colima, zonas de Jalisco y Michoacán. El Servicio Meteorológico Nacional, en coordinación con el Centro Nacional de Huracanes de Estados Unidos de América, mantiene zona de prevención por efectos de tormenta tropical desde lagunas de Chacagua, Oaxaca, hasta Tecpan de Galeana, en Guerrero. Es una tormenta tropical, lo que significa es que se esperan lluvias muy, muy intensas. Entonces, a toda la población de la costa del Pacífico, pero particularmente Guerrero, Oaxaca, Michoacán, algo de Colima, pues que estén muy atentos al aviso de las autoridades y que extremen sus precauciones frente a estas lluvias intensas que van a haber en estos días.
1: Nacional. La presidenta Claudia Sheinbaum presentó y condujo este domingo el Olinia 1, considerado el primer vehículo eléctrico mexicano que entró ya en fase de producción y se va a vender desde 150 mil pesos. El automóvil fue presentado en la base aérea militar de Santa Lucía, en el Estado de México, y se trata de un modelo compacto, con capacidad para hasta 6 pasajeros y adaptado para transportar a personas en silla de ruedas. El Olinia 1 tendrá una autonomía superior a 125 kilómetros por carga, velocidad máxima de 50 kilómetros por hora y un costo de operación de 49 centavos por kilómetro. La mandataria mexicana destacó que este proyecto representa una apuesta por la innovación, el talento joven y el desarrollo tecnológico hecho en México. Su circulación está prevista para el verano 2027. El gobierno federal aseguró que desde 2018 se mantiene una política de recuperación salarial y dignificación laboral para el magisterio nacional. De acuerdo con un comunicado conjunto de Gobernación, Educación e ISSSTE, más de 1.200.000 docentes han sido basificados, mientras que más de 75.000 maestros han podido cambiar de centro de trabajo bajo criterios de transparencia, antigüedad y años de servicio. El titular de la SEP, Mario Delgado, señaló que quedó atrás una etapa de confrontación y falta de reconocimiento al personal docente. También destacó que para 2025 se autorizó un incremento salarial del 10% y para 2026 otro del 9%, esto como parte de la recuperación del poder adquisitivo de los trabajadores de la educación. La Fiscalía General de la República puso en marcha un micrositio especial para visitantes nacionales y extranjeros que lleguen a México con motivo de la justa mundialista. A través de esta plataforma, los turistas podrán recibir asesoría, iniciar denuncias por delitos federales, ubicar oficinas de la FGR y consultar información sobre sus derechos, obligaciones y números de emergencia. La atención tendrá énfasis en las 3 sedes del país, Ciudad de México, Guadalajara y Monterrey, donde también habrá módulos en aeropuertos internacionales y oficinas de la Fiscalía para presentar denuncias de manera presencial. La FGR informó que el Centro de Atención Ciudadana brindará apoyo las 24 horas durante todo el año.
0: Ciudad de México.
2: El gobierno de la Ciudad de México amplió de 4 a 8 los accesos peatonales al Zócalo con el objetivo de facilitar el ingreso de visitantes, trabajadores y clientes del centro histórico ante el plantón que mantiene la CENTE. El secretario de gobierno, César Cravioto, informó que los accesos se ubican en puntos como Madero, 5 de Febrero, Brasil, Tacuba, República de Argentina, Corregidora y Correo Mayor. Señaló que la apertura total aún no es posible para evitar que la movilización ocupe más calles y genere mayores afectaciones al comercio. Además, indicó que por las noches se realizan operativos para permitir el ingreso de servicios básicos como basura y gas.
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1: Tras la jornada electoral en Coahuila, el INE inició los cómputos del programa de resultados electorales preliminares, mientras los partidos comenzaron a fijar postura. El PRI aseguró haber obtenido un triunfo contundente en la elección para renovar el Congreso local. Su dirigente nacional, Alejandro Moreno, afirmó que el partido ganó las 16 diputaciones en disputa y calificó el resultado como un respaldo claro de la ciudadanía. Sin embargo, Morena denunció presuntas irregularidades, entre ellas una operación de compra y coacción del voto mediante códigos QR, por lo que anunció denuncias ante las autoridades electorales y financieras. familiares de personas desaparecidas en Jalisco transformaron fichas de búsqueda en tarjetas similares a las de un álbum mundialista para visibilizar la crisis de desapariciones en México, donde se reportan más de 134 mil casos. El colectivo Luz de Esperanza señaló que el objetivo no es frenar la celebración deportiva, sino recordar que no se debe dejar de nombrar ni buscar a quienes hacen falta. Jalisco se mantiene como una de las entidades con más registros de desaparición en el país. El piloto estadounidense Jason Gohan, de 55 años, murió durante la carrera Score Baja 500 en la carretera de Ensenada a San Felipe. El servicio médico forense confirmó que la causa del fallecimiento fue por un golpe de calor provocado por las altas temperaturas en la región. Gohan participaba en la categoría Pro Moto 50 cuando se desplomó a la altura del kilómetro 83 en las inmediaciones del ejido Héroes de la Independencia. Equipos de rescate ingresaron a la zona y el piloto fue trasladado en helicóptero a un puesto de auxilio. Sin embargo, paramédicos de la Cruz Roja confirmaron que ya no contaba con signos vitales.
0: Economía.
2: Los establecimientos que busquen proyectar los partidos de la fiesta futbolera deberán contar con una licencia o contratar el servicio con transmisoras autorizadas de acuerdo con el Instituto Mexicano de la Propiedad Intelectual. El INPI recordó que algunas plataformas son de uso personal y no comercial, por lo que

0: inició durante la madrugada y evolucionó a la tormenta tropical Boris. El Servicio Meteorológico Nacional alerta por lluvias torrenciales en Guerrero y Oaxaca, además de precipitaciones intensas en Jalisco, Colima, Michoacán, Chiapas, Veracruz, Puebla, San Luis Potosí y Tamaulipas, con riesgo de inundaciones y deslaves. Las autoridades también mantienen vigilancia sobre una segunda zona de baja presión frente a Centroamérica, con una alta probabilidad de desarrollo ciclónico. Protección Civil recomienda extremar precauciones y mantenerse informado ante las condiciones meteorológicas para este 8 de junio. Las lluvias podrían venir acompañadas de descargas eléctricas, granizo, deslaves, inundaciones, crecida de ríos y caída de árboles o anuncios.
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2: Un fuerte terremoto de magnitud 7.8 sacudió el sur de Filipinas, dejando al menos una persona muerta y cuatro heridas, de acuerdo con autoridades locales. El movimiento tuvo epicentro en el mar, cerca de la isla de Mindanao, a 35 kilómetros de profundidad, según el Servicio Geológico de Estados Unidos. En Ciudad General Santos, la policía reportó el colapso de varios edificios y viviendas, mientras cuerpos de emergencia continúan con labores de rescate. Videos difundidos en redes muestran daños en un centro comercial y en una escuela. Tras el sismo, el Centro de Alertas de Tsunamis del Pacífico advirtió sobre posibles olas en costas de Filipinas, Indonesia, Palau, Taiwán y Papúa Nueva Guinea. Japón también emitió alerta para parte de su litoral. El presidente de Estados Unidos, Donald Trump, aseguró que llamará al primer ministro de Israel, Benjamín Netanyahu, para pedirle que no responda a los recientes ataques lanzados por Irán contra territorio israelí. En declaraciones al medio Axios, Trump afirmó que un acuerdo para poner fin a la guerra está muy cerca y advirtió que una nueva respuesta militar podría afectar las negociaciones. El mandatario estadounidense señaló que tanto Israel como Irán ya realizaron ataques y consideró que no es necesario abrir otro frente de tensión. Además, sostuvo que los bombardeos iraníes no dejaron personas lesionadas, por lo que insistirá Netanyahu en evitar un contraataque.
0: Y con esto llegamos al final del resumen de noticias de Radio Resultados. Saludamos en Celaya a @FM99.5 y en Chihuahua @FM88.5. Informaron para ustedes a los Reyes y Alejandro Osorio. No se olvide de seguirnos en redes sociales. Nos encuentran como @RadioResultados. Que tengan un excelente inicio de semana.
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5: En Arroba FM son las 3 con 19 minutos.
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11: En @FM son las 3:34.
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6: En Arroba FM son las 3:49.
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3: El proceso de admisión para el próximo ciclo escolar 2026 en el Instituto Tecnológico de Hermosillo ITH avanza con un total de 1,584 aspirantes aceptados para ingresar durante el semestre agosto-diciembre de 2026. El curso propedéutico dará inicio el próximo 6 de julio y concluirá el 31 de julio, periodo en el que los estudiantes recibirán una preparación previa antes de incorporarse formalmente a las aulas. El Departamento de Seguridad Nacional de los Estados Unidos negó que el gobernador de Sonora, Alfonso Durazo, y de Tamaulipas, Américo Villarreal, tengan un permiso especial para entrar y salir del país, según el diario La Opinión, el cual publicó una solicitud de información que hizo a la dependencia donde aparece la negativa. Petróleos Mexicanos informó que las inspecciones realizadas por autoridades federales, estatales y portuarias no han encontrado indicios de que la mancha aceitosa detectada el pasado 2 de junio en la bahía de Manzanillo esté relacionada con la infraestructura de la empresa. Consulta esta y otra información en www.nuestrasnoticias.com. Soy Cheryl García y continuamos en una hora con más información en nuestras noticias Radiorama Sonora.
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Buenas tardes, bienvenido a Arroba Retro. Comenzamos con Chess. Love will find a way. Y definitivamente el amor siempre encuentra el camino, ¿eh? Siempre, a veces tarda, pero lo encuentra. Bienvenido, con mucho gusto voy a estar acompañándote hasta las 5 de la tarde. Yo soy Álvaro Sánchez. Vamos con la número 1 un día como hoy. More Than Words con Extreme.

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la Ciudad de México con esta canción de los Doors, Love Street. La escuchaste aquí en @FM101.1. Asimismo, saludamos a Emanuel en Estado de México. Me dice, quiero escuchar a The Hollies, Eat the Air, That I Breathe.

Una canción sin duda magnífica. Escuchamos a The Hollies y The Air, That I Breathe, en @4ya con 24 minutos. Escúchenos, por supuesto, no solamente en el 101.1, sino también en radioramasonora.com. Aniversario hoy del disco Angel Dust, es el cuarto de Faith No More. Un disco que, si bien no fue un gran éxito como el anterior, The Real Thing, aquel que incluía la canción Epic, ¿se acuerdan que fue de gran éxito? Que es una de las canciones más importantes para Faith No More. Pues sí, vendió 500 mil copias en Estados Unidos, y ahorita ¿quién vende 500 mil copias? Y además, si sumamos todas las que vendieron internacionalmente, es el álbum más vendido de Faith No More en el mundo, con 2.5 millones de copias, y ahí se incluye esta canción, que es un cover de los Commodores. Se llama Easy. ¿Ok? Se llama Easy. Bien, bien, bien, vamos con ellos, vamos con Faith No More, nos quedamos juntos, no le cambies, estamos en @retro, a través de @FM 101.1.

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6: En @FM son las 4 con 30 minutos.
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Escuchaste a Stevie Nicks con Stand Back. Las 4 ya con 42 minutos. Seguramente conoces You're My Best Friend, The Queen. Hoy se cumplen 50 años de lanzamiento de esta canción. Esta canción fue en gran parte responsable del éxito de Una Noche en la Ópera en Estados Unidos. Claro está que en ese mismo álbum está Rhapsody of Bohemia. Pero esta canción es una de las favoritas de los fans y fue escrita por John Deacon. Se estrenó hace 50 años. You're My Best Friend.

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Stevie Wonder con Part-Time Lover en @FM101.1. Faltan 5 minutos para que sean las 5. Me tengo que despedir. Te quedas con buena música. Desde este momento, claro. 24-7 en @FM101.1. Mañana nos escuchamos 9 a.m. con más de @Retro. Te dejo con The Gap Band.

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3: Una niña de menos de 2 años perdió la vida al incendiarse un vehículo en el que se encontraba jugando junto a su hermanito en Bacadehuachi. Los menores estaban dentro de un automóvil estacionado cuando, por causas aún no determinadas, la unidad comenzó a incendiarse. El niño logró salir del vehículo, pero la pequeña no. La delegación sonorense se posicionó en tercer lugar general del medallero de los Juegos Deportivos Nacionales Escolares de la Educación Básica 2026, realizados en Guadalajara. Así lo informó la Secretaría de Educación.